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Dice la palabra de Dios en 2 de Crónicas, capítulo 7, versículo 14: Si se humillare mi pueblo sobre el cual mi nombre es invocado, y oraren, y buscaren mi rostro, y se convirtieren de sus malos caminos, entonces yo oiré desde los cielos, y perdonaré sus pecados,

el Big Bang? En el 2014, los medios de comunicación anunciaron con mucha emoción que habían encontrado una supuesta evidencia del Big Bang. Muchos cristianos han sido inquietados por esto, ya que el Big Bang contradice la palabra de Dios. Pero resultó que el hallazgo no fue realmente lo que se nos hizo creer.

0: fue una prueba del Big Bang en lo absoluto. Fue una supuesta confirmación de la inflación cósmica, lo que llamamos un recurso de rescate para el Big Bang. Pero resultó que no hay inflación cósmica para nada, sino probablemente solo el resultado del polvo. Esto solo demuestra que los reportajes noticiosos no deben sacudir nuestra fe en la palabra de Dios. Debido a que la palabra de Dios es verdad, los hallazgos de los científicos la confirmarán con el tiempo, mientras más investigación se lleva a cabo. La palabra de Dios es verdad, desde su primer versículo.
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0: No hay ideología de género sin estatismo. No existe la manera de hacerle creer a alguien, por ejemplo, que yo, aquí parado, hablando hoy, sencillamente puedo convertirme en una mujer por el mero hecho de autopercibirme como mujer. Eso es imposible de hacerle creer a la gente, de no ser por el uso del Estado. Tenemos casos muy tristes que se están dando en todo el mundo, en el mundo más avanzado, donde precisamente la nueva izquierda tiene más poder que en otros lugares. El libro está repleto de ejemplos, pero allí donde no aparece la fuerza del Estado a acorazar la hegemonía de la ideología de género, esta es imposible. Aquí al norte nuestro, por ejemplo, en Canadá, hace algunas semanas se acaba de aprobar una ley donde se prevé 6 meses de cárcel para aquella persona que trate a otra en disonancia.
1: Son las 8 con 30 minutos.
0: Vamos a suponer, por ejemplo, que Carlos se autopercibe como Carla. Si yo a Carlos lo trato a Carlos como él en vez de como ella, y él se autopercibe como ella, yo puedo ir 6 meses preso hoy en día en Canadá.
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1: Y ahora, una enseñanza acerca del servicio por el profesor Pimpón.
2: El puesto más honorable de acuerdo a la Biblia es el de servidumbre. Por lo tanto, yo le serviré a Jorge trayéndole esta taza de café. Aquí tienes, Jorge.
1: Oh, gracias.
2: Oh, te gusta con crema, ¿no es así?
1: Oh, no hay cuidado, yo iré por ella.
2: Oh, gracias. Ahora, Jesús nos dijo, quien quiera ser grande entre ustedes, debe servir a los demás primero.
3: Mientras estoy aquí, ¿te puedo ofrecer una taza de café?
2: Por supuesto, gracias. El corazón de servicio.
3: ¿Crema y azúcar?
2: Dos terrones, sin crema.
3: Con gusto.
2: El corazón del siervo es humilde. Jesús nos dijo, todo quien quiera exaltarse será humillado, y quien se humille será exaltado.
1: Aquí tienes tu café.
2: Gracias.
1: También hice un pastel de chocolate. Pensé que te gustaría un pedazo.
2: Maravilloso, gracias, Jorge. Bien, ahí lo tienen. Es importante servir. Así como yo les ilustré humildemente. ¿Verdad que sí, Jorge?
1: Oh, sí. Gracias por el café.
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0: La vida en la tierra es un paso, el amor un espejismo, pero la amistad es un hilo de oro que solo se rompe con la muerte. 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
2: Hola, te habla Emilio Reyes. Si te has preguntado, ¿cómo puedo manejar mis posesiones sabiamente? Presta atención, pues hay una respuesta para ti. Nada hemos traído a este mundo y sin duda nada nos podremos llevar. Así que, teniendo sustento y abrigo, estemos contentos con esto, porque los que quieren enriquecerse caen en la tentación y lazo del diablo, y en muchas codicias necias y dañosas, que hunden a los hombres en destrucción y perdición. Porque raíz de todos los males es el amor al dinero, el cual codiciando a algunos se extraviaron de la fe y fueron traspasados de muchos dolores. Confía en tu dinero y te hundirás. Confía en Dios y florecerás. No te fatigues tratando de hacerte rico. ¿Para qué pierdes tu tiempo? Las riquezas pueden desaparecer como si tuvieran alas. La bendición que da el Señor es la que en verdad enriquece y no trae con ella tristeza alguna.
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El mejor saludo de amor y amistad que puedes recibir hoy es, con amor eterno te he amado, por tanto, te prolongué mi misericordia. También dice, porque de tal manera, amó Dios al mundo, que ha dado a su Hijo unigénito, para que todo aquel que cree en Él, no se pierda mas tenga vida eterna. 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

quiero que usted se atreva a llamarlo. Llama a Jesús, ahí está en su situación. Hazle una invitación a Jesús. La canción es sencilla, dice: algo acontece.

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3: ¿Sabía que su cerebro tiene entre 12 y 14 billones de células? Y que cada una de estas tiene miles de dendritas que se extienden para hacer las conexiones que nos permiten pensar, movernos, actuar, ver, oír, hablar y caminar. Su mente define la clase de persona que es. Sus pensamientos motivan sus conversaciones y sus acciones. Hay mucho ruido. Radio, prensa, televisión y el ancho mundo del Internet. Todos quieren un espacio en su mente. Si usted se llena de ellos, pensará como ellos y actuará como ellos. Nuestra mente natural no piensa como Cristo. Por eso la Biblia nos pide renovar nuestra mente. Todo lo que es verdadero, honesto, justo, puro, amable, todo lo que es de buen nombre, si hay virtud alguna, si algo digno de alabanza, en esto pensar. Solo una mente renovada le permitirá tener el carácter de Cristo.
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0: ¿Sabías que la Biblia dice así?
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2: El texto bíblico de hoy.
3: La Biblia dice:
4: y aquel verbo fue hecho carne y habitó entre nosotros y vimos su gloria, gloria como del unigénito del Padre, lleno de gracia y de verdad. Juan dio testimonio de él y clamó diciendo: este es de quien yo decía, el que viene después de mí es antes de mí, porque era primero que yo. Juan capítulo 1, versículos 14 y 15.
5: Así dice la Biblia.
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1: las 9 con 30 minutos.
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3: El Señor le dio el siguiente mensaje a Jonás.
4: Levántate y ve a la gran ciudad de Nínive. Pronuncia mi juicio contra ella, porque he visto lo perversa que es su gente.
3: Entonces Jonás se levantó y se fue en dirección contraria para huir del Señor. Descendió al puerto de Jope, donde encontró un barco que partía para Tarsis. Compró un boleto, subió a bordo y se embarcó rumbo a Tarsis con la esperanza de escapar del Señor. Ahora bien, el Señor mandó un poderoso viento sobre el mar, el cual desató una violenta tempestad que amenazaba con despedazar el barco. Temiendo por sus vidas, los desesperados marineros pedían ayuda a sus dioses y lanzaban la carga por la borda para aligerar el barco. Todo esto sucedía mientras Jonás dormía profundamente en la bodega del barco. Así que el capitán bajó a buscarlo.
5: ¿Cómo puedes dormir en medio de esta situación? ¡Levántate y ora a tu Dios! ¡Quizás nos preste atención y nos perdone la vida!
3: Entonces la tripulación echó suertes para ver quién había ofendido a los dioses y causado tan terrible tempestad. Cuando lo hicieron, la suerte señaló a Jonás como el culpable. Así que los marineros le reclamaron.
6: ¿Por qué nos ha venido esta espantosa tormenta? ¿Quién eres? ¿En qué trabajas? ¿De qué país eres? ¿Cuál es tu nacionalidad?
5: Soy hebreo y temo al Señor, Dios del cielo, quien hizo el mar y la tierra.
3: Los marineros se aterraron al escuchar esto, porque Jonás ya les había contado que huía del Señor.
5: ¡Ay! ¿Por qué lo hiciste?
3: Como la tormenta seguía empeorando, le preguntaron.
5: ¿Qué debemos hacer contigo para detener esta tempestad? Échenme al mar y volverá la calma. Yo sé que soy el único culpable de esta terrible tormenta.
3: Sin embargo, los marineros remaron con más fuerza para llevar el barco a tierra. Pero la tempestad era tan violenta que no lo lograron. Entonces clamaron al Señor, Dios de Jonás.
7: ¡Oh, Señor! No nos dejes morir por el pecado de este hombre. Y no nos hagas responsables de su muerte. ¡Oh, Señor! Has enviado esta tormenta sobre él. Y solo tú sabes por qué.
3: Entonces los marineros tomaron a Jonás y lo lanzaron al mar embravecido. Y al instante se detuvo la tempestad. Los marineros le ofrecieron un sacrificio y prometieron servirle. Y Jonás estuvo dentro del pez durante 3 días y 3 noches. Entonces Jonás oró al Señor su Dios desde el interior del pez y dijo:
8: en mi gran aflicción clamé al Señor, y Él me respondió. Me arrojaste a las profundidades del mar, y me hundí en el corazón del océano. Tus salvajes y tempestuosas olas me cubrieron. Entonces dije: oh Señor, me has expulsado de tu presencia. Aún así, volveré a mirar hacia tu santo templo. Recordé al Señor. Elevé mi oración sincera hacia ti en tu santo templo. Los que rinden culto a los dioses falsos le dan la espalda a todas las misericordias de Dios.
3: te ofreceré sacrificios con cantos de alabanza y cumpliré todas mis promesas. Entonces el Señor ordenó al pez escupir a Jonás sobre la playa. El Señor habló por segunda vez a Jonás.
4: Levántate y ve a la gran ciudad de Nínive y entrega el mensaje que te he dado.
3: Esta vez Jonás obedeció el mandato del Señor y fue a Nínive, una ciudad tan grande que tomaba 3 días recorrerla toda. El día que Jonás entró en la ciudad, proclamó a la multitud:
9: ¡Dentro de 40 días! ¡Nínive será destruida!
3: Entonces la gente de Nínive creyó el mensaje de Dios y desde el más importante hasta el menos importante declararon ayuno y se vistieron de tela áspera en señal de remordimiento. Cuando el rey de Nínive oyó lo que Jonás decía, bajó de su trono y se quitó sus vestiduras reales. Se vistió de tela áspera y se sentó sobre un montón de cenizas. Entonces el rey y sus nobles enviaron el siguiente decreto por toda la ciudad:
10: nadie puede comer ni beber nada, ni siquiera los animales de las manadas o de los rebaños. Tanto el pueblo como los animales tienen que vestirse de luto, y toda persona debe orar intensamente a Dios, apartarse de sus malos caminos y abandonar toda su violencia. ¿Quién sabe? Puede ser que todavía Dios cambie de parecer, contenga su ira feroz y no nos destruya.
3: Cuando Dios vio lo que habían hecho y cómo habían abandonado sus malos caminos, cambió de parecer y no llevó a cabo la destrucción con que los había amenazado. Este cambio de planes molestó mucho a Jonás y se enfureció. Entonces se le reclamó al Señor:
11: Señor, ¿no te dije antes de salir de casa que tú harías precisamente esto? Por eso huí a Tarsis. Sabía que tú eres un Dios misericordioso y compasivo, lento para enojarte y lleno de amor inagotable. Estás dispuesto a perdonar y no destruir a la gente. ¡Quítame la vida ahora, Señor! Prefiero estar muerto y no vivo si lo que yo predije no sucederá.
4: ¿Te parece bien enojarte por esto?
3: Entonces Jonás se fue al oriente de la ciudad e hizo una enramada. Luego se sentó bajo la sombra de la enramada, mientras esperaba ver lo que le acontecería a la ciudad. El Señor Dios proveyó que una planta frondosa creciera allí, y pronto extendió sus anchas hojas sobre la cabeza de Jonás y lo protegió del sol. Esto le trajo alivio, y Jonás estuvo muy agradecido por la planta. Pero Dios también proveyó un gusano. Al amanecer del día siguiente, el gusano se comió el tallo de la planta, de modo que se marchitó. Así que cuando el sol se intensificó, Dios proveyó un viento abrasador del oriente para que soplara sobre Jonás. El sol pegó sobre su cabeza hasta que se sintió tan débil que deseaba morirse y exclamó:
9: ¡Es mejor morir que vivir así!
4: ¿Te parece bien enojarte porque la planta murió?
9: ¡Sí! ¡Estoy tan enojado que quisiera morirme!
4: Sientes lástima por una planta, aunque tú no hiciste nada para que creciera. Creció rápido y murió rápido. Pero Nínive tiene más de 120.000 habitantes que viven en oscuridad espiritual. ¿No debería yo sentir lástima por esta gran ciudad?

0: presidencia de este país. Óyeme bien, pastor. Óyeme bien, ministro. Óyeme bien, evangelista. Donde Dios te ha puesto es más alto que cualquier oferta que te puedan ofertar. Senaduría, candidatura a presidencia, lo que sea. En esta tierra no hay nada más grande que ser un ministro de Jehová. Óigalo bien. ¿Usted sabe lo que es un ministro de Dios? ¿Por qué usted cree que Pablo dijo todo lo tengo por basura? Porque cuando tú conoces la dimensión, la estatura, la profundidad, la anchura, la grandeza de Jehová, y tú sabes que Él te escogió para que tú seas su ministro. ¡Ay, Dios mío! Eso no tiene comparación. Acá tú arrabajas y no te dejes engañar del diablo. Guasaroja. Donde tú sirves de verdad es rompiendo los códigos, las telarañas, los diagramas que Satanás ha hecho contra la humanidad. Yo me he cogido en serio esto. Yo entiendo que Dios en la carrera había más osuecitos disputándose por entrar al útero de Miriam Vilorio. Y yo entiendo que Dios estaba viendo todos esos espermatozoides corriendo para entrar al útero. Y dijo, a mí me gusta ese. Me gusta ese. Y lo hizo así. ¡Pam! Entra tú primero. Entonces eso quiere decir que para esta hora he llegado, para este tiempo he llegado, que no soy un accidente, que fue Dios. ¡Ay, chama! ¡Que fue Dios!
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¿Cómo puedo ser efectivo? Si quieren que hable temas positivos, que no toque nada fuerte porque el pueblo es sensitivo, que reduzca los mensajes que hablen de aquel sacrificio por mensajes que resalten nuestro propio beneficio. No lo entiendo, quieren que me olvide de mi compromiso por algo que te emocione y la cruz tire por el piso. Quieren que predique de que las tinieblas somos luz.

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0: de la creación. Hola, soy Milton de los Santos. Australia. Este maravilloso continente es el hogar de muchas de las serpientes y las arañas más venenosas del mundo. Por no mencionar las criaturas mortales del mar como las medusas, los cocodrilos de agua salada y el favorito de todos, el gran tiburón blanco. Hoy, sin embargo, vamos a hablar de otra criatura que no van a querer conocer en su próximo viaje. Se llama la hormiga saltarina porque puede saltar tan alto como 2 pulgadas, es decir, 5 centímetros en el aire. Pero la mayoría de las personas la llaman la hormiga bulldog, y con buena razón. Estas hormigas agresivas tienen su nombre por su potente aguijón, agarre fuerte y comportamiento de mordedura salvaje. Las hormigas bulldog son rápidas y son grandes, con un crecimiento de hasta 1.6 pulgadas, es decir, 4 centímetros de longitud. Esto hace que estén entre las hormigas más grandes del mundo. Sus ojos también son grandes, por lo que no se pierden nada, y sus largas mandíbulas son amenazantes, especialmente con sus hileras de dientes largos. Pero son aún más peligrosas en su extremo posterior, donde se encuentra su venenoso aguijón. El comportamiento agresivo de las hormigas es tan famoso que inclusive fue inmortalizado en una de las principales obras del filósofo Arthur Schopenhauer. Si se corta en dos, escribió, empieza una batalla entre la cabeza y la cola. La cabeza se apodera de la cola entre sus dientes y la cola se defiende valientemente al picar la cabeza. Aunque un comportamiento agresivo es la regla en un mundo que ha sido corrompido por el pecado, los cristianos exhiben un diferente tipo de comportamiento, buscando el beneficio de los demás.
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4: Una tierra de contrastes que cautiva el espíritu, donde la historia bíblica cobra vida en sus calles, desde el Valle del Nilo hasta los desiertos de Jordania y las cumbres del Líbano. Encrucijada de 3 continentes, Israel se extiende desde sus costas del Mediterráneo hasta los desiertos del Negev, una mezcla de naturaleza, ingenio y espiritualidad. Lugar de hermosos paisajes, llenos de colores, mares y puertos, iglesias y monasterios, fortalezas y vestigios. Israel es un tesoro de paisajes épicos, de diversidad de pueblos y gentes, lleno de ciudades y pueblos que cambiaron el rumbo de la historia. Exploremos juntos y descubramos algunos de los datos más interesantes y extraordinarios de Israel. La península del Sinaí. La península del Sinaí, escenario de la historia bíblica del éxodo del pueblo de Israel, es un lugar con un profundo significado religioso. Esta árida región de 60.000

0: kilómetros cuadrados, ubicada entre el Golfo de Aqaba y el Golfo de Suez, ha sido durante milenios un puente de comunicación entre Asia y África, no solo para Israel y Egipto, sino también para las rutas comerciales entre ambos continentes. La tradición cristiana identifica el Monte Sinaí con sus 2.285 metros de altitud, el pico más alto de la península, como el lugar donde Moisés recibió los 10 mandamientos. La emperatriz Helena, madre de Constantino el Grande, tras una visión en su peregrinación en Tierra Santa, identificó el actual Monte Sinaí, impulsando la construcción de una iglesia en el siglo IV después de Cristo en la cima de este monte, conocido como Jebel Musa o el Monte de Moisés. Posteriormente, en el siglo VI, se erigió el monasterio de Santa Catalina, uno de los monasterios cristianos más antiguos en el mundo, que aún se encuentran en funcionamiento. Sin embargo, la ubicación del Monte Sinaí bíblico sigue siendo objeto de debate. Algunos estudiosos modernos, basados en la referencia del Nuevo Testamento a Arabia como su ubicación, plantean alternativas como el noroeste de Arabia Saudita o el sur de Jordania. Incluso, investigaciones realizadas en la década de 1980 en la región montañosa de Jebel al-Laus han encontrado restos arqueológicos como altares con grabados antiguos y una roca partida que se ajustan más a la descripción bíblica. Como otro dato curioso, el Sinaí es una península con un clima extremo, con temperaturas que oscilan entre los 50 grados centígrados en verano y bajo cero en invierno, con escasas precipitaciones anuales.
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1: Tenemos que ver las cosas como lo ve la Biblia. Usted debe de entender que hay cantante endemoniado. Usted debe de entender que hay pelotero endemoniado. Usted debe de entender que hay abogado endemoniado. Usted debe de entender que hay presidente, gobierno, político, policía que están endemoniados. Se le ve muy linda la ropa. Se ve muy bonito el triunfo. Se ve muy bonito el diploma. Pero la verdad es que si nuestros ojos espirituales se abrieran, viéramos a peloteros con 10 demonios encima, a presidente atados. Lo triste que muchos pastores quieren tratar los problemas demoníacos con psicología. Da pena. No se trata solo de consejería, se trata de liberación. Jesús no se sentó a aconsejar al endemoniado ciego. Él le dijo, ¡salte! Él no dijo, llévenlo y denle una terapia. Él dijo, tráigamelo. Y le dijo, ¡diablo, sal de él!
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Hoy brilla la luz de un nuevo amanecer. Y esto nos recuerda, que no importa qué tan oscura haya sido la noche, Dios siempre nos dará un lindo día.

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6: Denzel Hayes Washington nació en Nueva York de humildes orígenes. Su padre era un sencillo pastor evangélico, mientras que su madre trabajaba en un salón de belleza. La infancia de Denzel transcurrió en medio de la estrechez económica, pero eso no le hizo perder la esperanza de una mejor vida. Él estudió periodismo en la universidad, así como artes escénicas en el Conservatorio Americano de Teatro. Su debut en el cine ocurrió cuando tenía 11 años. Luego, iniciaría la carrera profesional de una de las estrellas más prestigiosas del mundo, ganador de 2 premios Oscar y 2 Globos de Oro, entre otros. Denzel es el actor mejor pagado del mundo, liderando la lista anual de los 10 actores con mayores ingresos del 2020. El afamado actor es una de las celebridades con más inversiones inteligentes. ¿Sabes cuál es la principal causa del fracaso? Abandonar demasiado pronto. Es posible que te hayas encontrado frente a un gran muro, el cual te separa de tu meta. Y posiblemente puedes ya superar otros obstáculos, uno a uno. Pero a pesar de tanto esfuerzo, todavía no has logrado lo que persigues. Tal vez estés pensando en abandonar. O si no lo has hecho todavía, seguro que aparecerá la tentación de hacerlo. La persona perseverante siempre termina lo que ha empezado. Es decidida y tiene una voluntad firme. Si te planteas un propósito y luchas contra viento y marea para conseguirlo, ya tienes lo necesario para alcanzarlo. Triunfarás. Santiago el apóstol en la Biblia dice que es dichoso el que resiste la tentación, porque al salir aprobado recibirá la corona de la vida que Dios ha prometido a quienes le aman.
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2: La hora 11 en punto.
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3: Hola, yo soy Emilio Reyes. Si estás atravesando un tiempo de soledad, hay promesas de Dios para tu vida. Porque Dios ha dicho, no te dejaré ni te abandonaré. Yo mismo te acompañaré y te haré descansar, dijo el Señor. No los voy a dejar abandonados. El Señor no abandonará a su pueblo ni dejará solo a los suyos. El Señor ama la justicia y no abandona a quienes le son fieles. Cuando descanses, no tendrás que temer. Cuando te acuestes, dormirás tranquilo. El Señor sana a los que tienen roto el corazón y les venda sus heridas. El Señor ha dicho, nunca te dejaré ni te abandonaré. Yo estoy contigo todos los días hasta el fin. El Espíritu del Señor es el que sana a los quebrantados de corazón. Él llevó mis enfermedades y sufrió mis dolores, y por su obra en la cruz fui curado. Oh Señor, tú me restablecerás y harás que viva.
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4: Otra reflexión para hoy.
5: Cree en ti con toda la fuerza de tu corazón. Que si Dios puso un sueño en tu corazón, es porque puso toda la capacidad para que ese sueño pueda ser una realidad. Así que nunca permitas que una idea mediocre limite la grandeza de tu alma. Tú naciste para algo mucho más grande.
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3: La Biblia dice:
4: Cercano está Jehová a los quebrantados de corazón y salva a los contritos de espíritu. Salmo 34:18.
5: Así dice la Biblia.
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0: He aquí, un sembrador salió a sembrar, y mientras sembraba, parte de la semilla cayó junto al camino. Y vinieron las aves y se la comieron. Y parte cayó en pedregales, donde no había mucha tierra, y brotó enseguida porque no tenía profundidad. Mas cuando salió el sol, se quemó, y se secó porque no tenía raíz. Y parte cayó entre espinos, y los espinos crecieron y la ahogaron. Y parte cayó en buena tierra, y dio fruto, cual a ciento, cual a sesenta, y cual a treinta por uno. Quien tiene oídos para oír, oiga.
1: ¿Por qué les hablas por parábolas?
0: Porque a vosotros os es concedido saber los misterios del reino, pero a ellos no. Porque a cualquiera que tiene, se le dará y tendrá más abundancia. Pero al que no tiene, aun aquello que él tiene, le será quitado. Por eso les hablo por parábolas. Porque viendo, ellos no ven. Y oyendo, no oyen ni tampoco entienden. Así se cumple en ellos la profecía de Isaías que dice: de oído oiréis, y no entenderéis. Y viendo vosotros veréis y no percibiréis. Porque se les ha engrosado su corazón, y con los oídos oyen pesadamente, y han cerrado sus ojos, no sea que vean con los ojos, y oigan con los oídos, y entiendan con el corazón, y se conviertan, y yo los sane. Pero bienaventurados vuestros ojos, porque ven.
2: Son las 11 con 30 minutos.
0: Y vuestros oídos porque oyen. Porque de cierto os digo que muchos profetas y justos desearon ver aquellas cosas que vosotros veis, y no las vieron. Y oír las cosas que oís y no las oyeron. Oíd entonces la parábola del sembrador. Cuando alguno oye la palabra del reino y no la llega a entender, viene el malo y arrebata lo que fue sembrado en su corazón. Este es el que fue sembrado junto al camino. Y el que fue sembrado en pedregales, este es el que oye la palabra y de inmediato la recibe con gozo. Pero él no tiene raíz en sí, sino que es temporal. Y cuando viene la aflicción o la persecución por la palabra, enseguida se ofende. Y el que fue sembrado entre espinos, este es el que oye la palabra. Pero el afán de este mundo y el engaño de las riquezas ahogan la palabra y se hace infructuosa. Mas el que fue sembrado en buena tierra, este es el que oye la palabra y la entiende. Y el que da fruto y da uno a ciento y otro a sesenta y otro a treinta.
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0: que usted tenga en el día de hoy una fe de quilates.
1: Hay gente que cree que si no cantan Dios no se mueve, que si no son ellos que predican no va a pasar nada. A tú que estés equivocado, Dios hace lo que Él quiera con quien Él quiera. Te hacen una presión cuando hay otra gente cantando para que no pase nada, porque no son ellos que están en escena. Cuando tienen ellos el liderazgo de la dama, quieren que todas las damas se congreguen. Pero cuando tú no tienes el canto que lo tiene otra, le hace la guerra a la otra.

quiere serle fiel a Dios. Mire, desde el vehículo en el que voy, llamado allá en mi país Caribe Express, yo voy en la guagua, en el vehículo, en el bus, y desde ahí voy sintiendo a Dios. Y voy hablando con alguien y diciéndole que el ministro que me invitó me dijo que no corra y que no dance, que no hable lengua, pero yo sentía una corriente del cielo, que yo sabía que eso iba a ser algo imposible, que yo no danzara y que no hablara lengua. Yo voy sentada al lado de una morena y la miro y ella me mira. La miro y ella me mira y me dice, ¿te pasa algo, sierva? Y yo, sí. Me dice, ¿tiene problemas? Le digo, gravísimo. Me dice, ¿está mareada? Le digo, peor que mareo. Está nerviosa, peor que nerviosa.

el pasillo del bus. Dios me enseñó que donde yo sienta su presencia, ahí le dé libertad. Si en el mercado, sacúdete. Si en la casa, sacúdete. Si en la universidad.

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0: debería preocuparse menos de sus orígenes y más en su destino final.
1: Hola, te saluda Pablo Martini. Y quiero que pensemos que tarde o temprano todos estaremos ante él de rodillas. Mientras escribo esta reflexión, los titulares de periódicos informan que el reputado científico y físico Stephen Hawking acaba de morir. Eso lo anunció el portavoz de su familia. Pese a sus dificultades físicas y motrices, se convirtió en una de las figuras más influyentes en el mundo de la ciencia. Tuvo desempeño no solo como teórico y astrofísico, sino también como divulgador científico. El renombrado científico británico declaró en noviembre del año pasado en la cumbre TENCET, desarrollada en China, que la Tierra se iba a convertir en una gran bola de fuego dentro de 600 años y que los humanos deberían actuar con audacia para llegar a vivir otro millón de años. Según sus proyecciones, el aumento en el tamaño de la población y las crecientes demandas de energía llevarán a la catástrofe. Ante ello, instó a la humanidad a buscar un lugar para habitar entre estrellas cercanas para sortear ese destino, señalando a nuestro vecino más cercano, Alpha Centauri, como el mejor candidato. El físico ha despertado el interés mundial con estas declaraciones. A su vez, Hawking ha dedicado palabras a los religiosos, diciendo que Dios no tuvo nada de responsabilidad en la creación del universo y que, suponiendo que existiera, él no lo necesitaba. Ahora intento imaginarme a este científico que se despidió de este mundo postrado en una silla de ruedas, hoy de rodillas ante Dios. Intento imaginarme a Dios mirándolo con compasión y lamentando que no haya sido capaz de usar la inteligencia que Él le dio para conocerlo y amarlo. Imaginar el rostro de desconcierto, arrepentimiento inútil y pánico de Stephen, descubriendo otro nuevo agujero negro en el mismo infierno que abre sus fauces para recibirlo eternamente. ¡Qué pena!
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0: que tú cargas no carga con tus promesas, es tu nombre. Eres tú. El nombre es lo que te señala, es quien te identifica. Dios te va a identificar no por tu título. Dios te identifica por la persona que eres y qué tan obediente y fiel eres a Él. Si Dios me dice hoy, te voy a bendecir de gran manera, cogemos la palabra, decimos amén, pero la queremos ver mañana. Tú le comienzas a ponerle fecha a la bendición a lo que Dios te está diciendo. Escucha bien, eso es peligroso que pienses de esta forma. Porque el día que Dios le ponga fecha a tu milagro, también tiene fecha de expiración. La obediencia es como un imán, atrae el favor y la gracia de Dios. Por eso el que se mantiene obediente a Dios en medio del proceso, habrán desiertos, pero en medio del desierto Dios también dará provisión. Dios sabe que cuando hablan de ti, escucha bien, cuando hablan de tu familia, cuando hablan de tus pastores, cuando hablan de tu iglesia, cuando hablan o tocan algo muy personal tuyo, a veces te enojan. Pero Dios te dice hoy, no tomes la decisión incorrecta. No te dejes provocar por el provocador. Porque si te dejas provocar, en vez de hablarle a la piedra, le vas a pegar. Y cuando le pegas a la piedra, lo que implica es desobediencia a lo que Dios te ha dicho. Si Dios te ha dicho en tu desierto, mantén la calma. Si en medio de ese desierto Dios te dice, no sigas peleando con tu esposo, no pelees con tu esposo. Si en medio del desierto Dios te dice, respeta a tu jefe, respeta a tu jefe. Escucha bien, porque un momento de ira va a provocar una mala decisión de tu parte. Y esa mala decisión te puede costar todo lo que por tantos años has trabajado.
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0: El tiempo de Dios tiene sus misterios, mas no cabe a nosotros entender, pero sí confiar. El Salmo 37:5 dice: "Encomienda a Jehová tu camino y confía en él, y él hará". Salmo 34:8 dice: "Gustad y ved que es bueno Jehová, dichoso el hombre que confía en él". Proverbios 16:20 dice: "Y el que confía en Jehová Dios es bienaventurado". Jeremías 17:7 dice: "Bendito el varón que confía en Jehová y cuya confianza es Jehová". Maravillosa palabra. Más claro no canta un gallo. Hola, yo soy Almeida, educando.
1: A continuación tenemos una pregunta acerca de la voluntad de Dios y nuestras oraciones. Efesios 1:11 dice que Dios hace todas las cosas según el designio de su voluntad. John, un oyente quiere saber si nuestras oraciones pueden de hecho influenciar el designio de la voluntad de Dios. ¿Es eso lo que estamos haciendo cuando oramos?
2: Esa es una pregunta tan elemental para todas las áreas de la experiencia cristiana. Puedes hacer la pregunta a un nivel más amplio de esta manera. Sabemos que Dios escoge quién será salvo y escribe su nombre en el libro de la vida del Cordero, desde antes de la fundación del mundo. Sabemos que Dios escoge a ciertas personas para salvación. ¿Acaso eso significa que no tienen que arrepentirse? ¿Que no tienen que creer? ¿Que no tienen que esforzarse por entrar por la puerta estrecha? No. Sí, creemos en la elección soberana divina eterna, pero no separada del arrepentimiento humano, la fe humana. De hecho, le rogamos a los pecadores que se arrepientan y crean. Dios armoniza esas dos cosas. Sí, la Biblia dice que el Espíritu de Dios nos conformará para ser como Cristo, que Él hace la obra de santificación en nosotros, pero no separada de la obediencia, no separada de la palabra de Dios, no separada de que nosotros acatemos la palabra de Dios, de que amemos a Dios, sirvamos a Dios, van juntos. Y lo mismo sería el caso con respecto a su voluntad. ¿Acaso Dios hace su voluntad en el mundo? Completamente. ¿Hará todo lo que le agrada? Eso es lo que las Escrituras dicen, pero no de manera separada de las oraciones de sus hijos. Él ha escogido el fin y el medio.

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2: Estos salmos son poderosos. Traen sanidad al alma y al cuerpo. Porque no son solo letras, son palabras vivas de Dios. David escribió este salmo en medio de una gran angustia. Su cuerpo estaba enfermo, su alma cansada, y sus noches llenas de lágrimas. En su dolor clamó a Dios, el único que podía darle vida. Si hoy necesitas sanidad y consuelo, deja que este salmo toque tu corazón.

ojos están gastados de sufrir. Se han envejecido a causa de todos mis angustiadores. Apartaos de mí, todos los hacedores de iniquidad, porque Jehová

ojos están gastados de sufrir. Se han envejecido a causa de todos mis angustiadores. Apartaos de mí, todos los hacedores de iniquidad, porque Jehová

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2: A continuación, la síntesis de la publicación de Ángel Gil Muñoz. Procura ser hombre y mujer por excelencia. Conócete a ti mismo. Explora tus posibilidades. Intenta ser perfecto en todo y busca en primer lugar la perfección del carácter. Establece para ti un alto objetivo. Ten seguridad en lo que haces y evita la superficialidad. Sea artista y no simple profesional. Anímate. Cultiva la paciencia. Educa la fuerza de voluntad y edúcate en la formación de buenos hábitos. Sé activo. No seas inseguro. Sé económico. Ten una noción correcta acerca del matrimonio. Persiste en leer. Habla siempre la verdad. Cuida la apariencia personal. No des lugar al pesimismo. Acércate a aquel que te puede ayudar. Cultiva la serenidad mental. Cuida tu salud y confía en Dios. Haz todo esto y tendrás éxito.
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3: Toda la Biblia habla de él. En Génesis, Jesús es el creador, cordero de Abel, arca de Noé, carnero de Abraham, escalera de Jacob y el sueño de José. En Éxodo, él es el tabernáculo y sacerdocio. En Levítico, el pacto palestino. En Números, nube de día y fuego de noche. En Deuteronomio, la niña de sus ojos. En Josué, el cordón de grana. En Jueces, la quijada de asno. En Ruth, la recompensa. En Primera de Samuel y Segunda de Samuel, el dulce cantor de Israel. En Primera de Reyes y Segunda de Reyes, el templo y el lugar santísimo. En Primera de Crónicas y Segunda de Crónicas, y Esdras es la restauración. En Nehemías y Esther, la fiesta de Purim. En Job, él es paciencia. En Salmos, él es el poeta, el pastor y el gran coro. En Proverbios, la sabiduría. En Eclesiastés, el predicador. En Cantares, la rosa de Sarón y el lirio de los valles. En Isaías, admirable Dios fuerte. En Jeremías, bálsamo de Galaad. En Lamentaciones, fidelidad y consolación. En Ezequiel, la rueda en medio de la rueda. En Daniel, la piedra cortada sin mano. En Oseas, el que recoge Israel. En Joel, el espíritu derramado. En Amós, el reino eterno. En Atías, el día del Señor. En Jonás, perdón y misericordia. En Miqueas, el milenio. En Nahum, Habacuc y Sofonías, el día de Jehová. En Ageo y Zacarías, el Señor que viene. En Malaquías, salud en sus alas. En Mateo, él es el rey. En Marcos, el Salvador. En Lucas, el hombre. En Juan, él es el Dios. En Hechos, el Espíritu Santo. En Romanos, él es gracia. En Primera de Corintios y Segunda de Corintios, los dones del Espíritu Santo. En Gálatas, Efesios, Filipenses y Colosenses, él es el nuevo pacto. En Primera de Tesalonicenses y Segunda de Tesalonicenses, es la esperanza. En Primera de Timoteo y Segunda de Timoteo, el predicador y el diácono. En Tito y Filemón, doctrina cristiana. En Hebreos, sumo sacerdote. En Santiago, el senador. En Primera de Pedro y Segunda de Pedro, sangre preciosa. Primera de Juan, Segunda de Juan, Tercera de Juan, él es amor. En Judas, la fe original. En Apocalipsis, la visión de las siete iglesias, los siete sellos, las siete trompetas, el libro sellado, el coro, aleluya, Rey de Reyes y Señor de Señores.
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5: La vaca no da leche, dijo un campesino a su hijo. ¿Qué dices, papá? Preguntó incrédulo el muchacho. Si todas las mañanas vemos cómo llegas a la casa con un gran balde de leche después de estar en el establo con la vaca. Tal como lo escuchas, hijo, respondió el hombre. La vaca no da leche. Tienes que levantarte a las 4 de la mañana todos los días, salir al campo, caminar por el corral lleno de excremento.
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0: Te acercas a la vaca, le atas la cola y las patas. Luego te sientas en el banquito, colocas un balde y comienzas a ordeñarla. Este es el secreto de la vida, hijo mío. Ni la vaca, ni la cabra, ni la oveja dan leche. O la ordeñas o no te darán nada. Por desgracia, hay muchas personas que piensan que las vacas dan leche, que las cosas son automáticas y gratuitas, que la vida es solo cuestión de desear, pedir y obtener. Así que recuerda, la vaca no da leche. Si quieres que las cosas cambien, cambia tú.
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0: El texto bíblico de hoy.
2: La Biblia dice:
3: en mi corazón he guardado tus dichos, oh Jehová, para no pecar contra ti. Salmos capítulo 119, versículo 11.
4: Así dice la Biblia.
0: Este fue el versículo bíblico de hoy.

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1: Escuchen, hijos míos.
2: Hoy traemos para ustedes las enseñanzas de Jesús.
3: Oíd entonces la parábola del sembrador. Cuando alguno oye la palabra del reino y no la llega a entender, viene el malo y arrebata lo que fue sembrado en su corazón. Este es el que fue sembrado junto al camino. Y el que fue sembrado en pedregales, este es el que oye la palabra y de inmediato la recibe con gozo. Pero él no tiene raíz en sí, sino que es temporal. Y cuando viene la aflicción o la persecución por la palabra, enseguida se ofende. Y el que fue sembrado entre espinos, este es el que oye la palabra. Pero el afán de este mundo y el engaño de las riquezas ahogan la palabra y se hace infructuosa. Mas el que fue sembrado en buena tierra, este es el que oye la palabra y la entiende. Y el que da fruto y da uno a ciento y otro a sesenta y otro a treinta.
4: Todo esto habló Jesús por parábolas a la gente, y sin parábolas no les hablaba.

cuando nosotros seguimos la página de la Biblia, ¿qué le dice David a Salomón? Cuando va a ser la casa de David, una voz autorizada le dice en el 28:9 de Crónica: y tú, Salomón, hijo mío, reconoce al Dios de tu padre y sírvele con un corazón perfecto, con ánimo voluntario. Oiga esta palabra, ánimo voluntario. Porque el que sirve a Dios tiene que saber que tiene que servirlo con un ánimo que salga de él. Hay gente que cree que para servirle a Dios hay que estarlo puyando, hay que estarlo empujando. El evangélico no es una clase de batería que necesita un jumper. Dios te jumpea a través del Espíritu Santo, pero es cuando tú quieres. Oiga lo que le dice Dios: ánimo voluntario, que salga de ti. Sírvele, no es obligado. Por eso es que las cosas para servir a Dios tiene que salir de ti. Hay gente que por más que tú lo empujes, por más que tú lo muevas, no quiere servir a Dios. Por más que tú bregues, por más que tú le digas palabras proféticas, por más que tú digas levántate, no van a aprender. Porque esto tiene que salir de adentro del corazón del hombre. Tiene que tener ánimo voluntario. Cállese que los pastores tienen que estar bregando con la gente. No. Mientras más leo la Biblia, me entiendo esto. Eso si usted quiere. Y el Señor, a través de David, le está diciendo: sírvele con ánimo voluntario. Y dice: porque Jehová escudriña los corazones de todos y entiende todo intento de los pensamientos. Por eso es que cuando tú crees que tú engañas al pastor o que tú engañas a tu hermano, tú crees que eso está pasando desapercibido. Por eso fue que David dijo: antes de yo hablar una palabra, ya tú la sabes. Porque David manifestó ahí que los pensamientos que él tenía dentro, ya Dios lo conocía. Entonces, ¿de qué me vale a mí ser lo que no soy, cuando el que sabe todo sabe que no soy? Todos los intentos del corazón lo conoce Jehová. Y Jehová se mete donde tú estás. Donde nadie está, él está ahí. Y él te conoce. Y lo grande de eso es que no es baúl de nadie. Ni guarda secretos. Secretos prohibidos. Secretos que hacen daño. Dios no guarda secretos de nadie que hacen daño. Que fingen ser una cosa que no son. ¡Ay, sama! Por eso es que el Espíritu Santo, oiga bien, aún lo profundo de Dios lo revela. Y no va a revelar lo tuyo. Por eso es que el hombre de Dios tiene que ser transparente.

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1: 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La respuesta es simple. Nuestro Dios es santo, tres veces santo.

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0: Nuestra fe nos motiva a vivir la vida en agradecimiento a Dios por su maravillosa gracia, que nos busca y restaura, no porque somos buenos, sino porque Dios es bueno. Esa gratitud nos lleva a amar a Dios con todo el corazón y a nuestro prójimo como a nosotros mismos. Por todas estas razones, Pablo nos dice que debemos mantenernos firmes en un mismo espíritu, con un alma combatiendo por la fe. Somos una familia, amigos y hermanos espirituales, y debemos aprender a estimarnos los unos a los otros con gran amor, el mismo amor que llevó a Cristo a la cruz. Mi hermano, ¿entiendes lo que estoy diciendo? Dios te llama al gozo que procede de la paz de Dios.
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1: Tú fuiste llamado por Dios. Y hay gente que no entiende que usted no está aquí por casualidad de la vida, que usted no está aquí porque así lo quiso el mundo, que usted no está aquí porque sus padres y sus madres calcularon tenerlo a usted. No, usted

historia de cobarde. Dios escribe historia de campeones. Y Dios te está diciendo: deja de llorar y lucha por lo tuyo. Deja de llorar y lucha por lo que es tuyo. Lucha hasta que el ángel te bendiga. Lucha hasta que tú sientas el rompimiento. Lucha hasta que tú sientas que algo se rompa.

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0: Bill Gates, de la cima al infierno. Esto no es una historia de amor, el final de una relación o un divorcio cualquiera. Hablamos de un personaje público, odiado y amado por otros, que pasó de estar en la cima a pisar el mismísimo infierno. No hablamos de amarillismo o periodismo del corazón. Hay un trasfondo más oscuro. Todos hemos escuchado las implicaciones de Gates en el Foro Económico Mundial. Cambio climático, vacunas, creación de alimentos sintéticos, adquisición de terrenos de forma masiva, intentos de tapar el sol frustrados por los gobiernos. Ex CEO de Microsoft, que lo dejó todo para volcarse a la filantropía. Una salida espectacular del mundo de las finanzas para dedicarse en cuerpo y alma a la humanidad y su futuro. Según él, aquí siempre ha olido algo mal. Sabemos que ha creado plataformas anticonspiración para combatir la información que le envuelve en teorías conspirativas. Y podríamos decir que ha sido el más mediático de un grupo secreto de corporaciones e inversores que quieren hacer cambios en el mundo. Según ellos, para bien. Ministerio de la Verdad. Una nueva alianza entre empresas capituladas por Bill Gates, medios de comunicación y multinacionales tecnológicas dispuestas a luchar contra la desinformación en Internet. Este nuevo Ministerio de la Verdad Mundial está impulsado por Microsoft. Pero ¿por qué una persona que afirma estar a favor de la humanidad, que pintó genial una salida del mundo de las finanzas, salió de Microsoft con una inmensa fortuna? Dejó los negocios para montar la Fundación Bill y Melinda Gates. Y por muy rico que seas, ¿por qué ibas a comprarte una mansión de 123 millones de dólares? Sí, Xanadu 2.0, con un comedor real para 200 comensales. ¿No os parece una doble moralidad? ¿Es necesaria una mansión de más de 100 millones? ¿De qué clase de persona se trata? La buena imagen de Bill Gates, que tanto le ha costado conseguir, va camino de saltar por los aires a medida que se van conociendo detalles sobre las causas que han podido provocar la ruptura de su matrimonio con Melinda. Tras conocerse que el magnate y filántropo engañó a su mujer con varias empleadas de la empresa y de su fundación, hasta el punto de que el Consejo de Administración de Microsoft le obligó a dejar ese órgano de gobierno, otro informe desvela que visitaba con frecuencia a Jeffrey Epstein en su mansión de Manhattan. En esas reuniones, a las que asistían hombres poderosos y millonarios, Epstein le dio consejos para abandonar a Melinda y que rompiese su tóxico matrimonio, según él. La publicación norteamericana de The Daily Beast asegura que Epstein y Gates se veían decenas de veces entre el año 2011 y 2014. Según ese mismo medio, Gates buscó refugio en Epstein y le convirtió en su confidente. Para Bill Gates, ir a casa de Jeffrey era un respiro frente a su matrimonio. Fue una forma de alejarse de Melinda. La amistad entre el fundador de Microsoft y el magnate fue una de las causas de la ruptura del matrimonio, según The Wall Street Journal. Melinda llevaba trabajando con sus abogados los términos de divorcio desde mediados del año 2019, cuando Epstein estaba a punto de ser condenado por tráfico que no voy a nombrar y apareció muerto en extrañas circunstancias en su celda de la prisión de Nueva York. Según el informe de The Daily Beast, Gates incluso propuso a Epstein que se involucrara con la fundación de la pareja para rehabilitar su imagen, después de que fuera condenado en 2008 por incitar a una menor a una cosa que no voy a nombrar. ¿Os habéis dado cuenta cómo se utilizan fundaciones filantrópicas, movimientos pro humanidad para hacer limpiezas de imagen, para esconder ocultos secretos? Y de eso es de lo que os quiero hablar. Es curioso cómo Bill Gates es la cara o el portavoz de este nuevo movimiento, de una serie de cambios que se esperan para el año 2030. Ya sabéis todos, The World Economic Forum, muchos cambios. La alimentación cárnica, la no contaminación, combatir el cambio climático, un conjunto de cosas que van avanzando, cosas que promueven multimillonarios, Y lo que no entendemos es por qué Bill Gates está siendo derruido, destruido su imagen. Creo que alguien o algo se ha sentido amenazado y ha decidido acabar con la imagen de Bill Gates. Si os fijáis, se llevaba tiempo cuestionando sus movimientos y acciones, que sin lugar a dudas estaban bajo un plan, este nuevo reset económico. A mi parecer, Bill es uno de los hombres más ricos del mundo, pero por algún motivo ha empezado a molestar, o eran demasiadas obvias sus intenciones, y lo han querido eliminar del juego.
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0: Cuando usted se va a comer un plátano, ¿qué es lo que te comes? ¿Lo de adentro o lo de afuera? Y el pastor le respondió humildemente, lo de adentro, por supuesto. Luego el hermano le dijo, pastor, así es. Dios lo que viene a buscar es lo de adentro, no lo de afuera. El pastor inmediatamente recibió iluminación por la palabra de parte de Dios y con voz suave, firme y serena, el pastor le pregunta al hermano lo siguiente. ¿Y tú cuando vas a comprar plátanos, en qué te fijas? ¿En lo de adentro o en lo de afuera? Y aquel hermanito, después de haber pensado, respondió, en lo de afuera. Luego el pastor le formula otra pregunta diciendo, cuando tú deseas beber agua, ¿lavas el vaso solo por dentro o por fuera? Y aquel pobre hombre tuvo que decir, yo lavo el vaso por dentro y también por fuera. Luego el pastor replica y le dice al hermano, bien ha contestado, pues así dice la palabra de Dios en 1 de Tesalonicenses capítulo 5 verso 23. Y el mismo Dios de paz os santifique por completo, y todo vuestro ser, espíritu, alma y cuerpo sea guardado irreprensible para la venida de nuestro Señor Jesucristo. Mi fiel oyente, no ignore esta verdad irrefutable. La santidad es por dentro y por fuera. Tener un corazón limpio es importante, pero reflejar a Cristo en toda nuestra manera de vivir aún es mucho mejor. Piensa en esto. Hola, yo soy Almeida, educando.
1: Sabemos que a los que aman a Dios, todas las cosas les ayudan a bien. Esto es a los que conforme a su propósito son llamados. El que no escatimonia a su propio Hijo, sino que lo entregó por todos nosotros, ¿cómo no nos dará también con Él todas las cosas? La reflexión de hoy se titula Romanos 8. Un joven cristiano estaba cantando y tocando la guitarra en la calle. De repente cayó un chaparrón. El joven encontró refugio en la entrada de un edificio. Otro joven, llamémosle Javier, también llegó a aquel lugar para resguardarse de la lluvia. En una breve conversación, nuestro amigo cristiano, para invitar a Javier a leer la Biblia, le dijo, «En la Biblia me gusta mucho leer Romanos 8». La lluvia cesó y los dos jóvenes se separaron, dejando ahí la conversación. Más tarde, Javier fue encarcelado. En su celda, a menudo pensó en estas palabras, Romanos 8. Sin mucha dificultad, consiguió una Biblia y buscó el libro de Romanos. Pronto llegó al capítulo 8 y poco a poco se sumió en ese texto totalmente nuevo para él. Las primeras palabras parecían estar escritas justo para él, que estaba condenado por los hombres. Ahora pues ninguna condenación hay para los que están en Cristo Jesús. Prosiguió su lectura, aceptó a Dios en su vida y pasó a ser cristiano. Más tarde encontró al joven que tocaba la guitarra. Fue así como conocimos su historia. Mi amigo, no es necesario estar en la cárcel para descubrir las riquezas de este capítulo. Todos necesitamos el perdón, la libertad y la ayuda de Dios. Dice así en Romanos 8, «La ley del Espíritu de vida en Cristo Jesús me ha librado de la ley del pecado y de la muerte. El Espíritu nos ayuda en nuestra debilidad. Si Dios es por nosotros, ¿quién contra nosotros?»

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Mírate primero en ella. Lo que se tenía que decir, se dijo. 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
2: Hola, soy Milton de los Santos. Si desea comer la fruta de un árbol Baobab Adansonia Grandidieri de 10 pisos, es mejor llevar una escalera muy alta. La razón es porque no hay ramas para subir, sino hasta que se llega a cerca de la cima del árbol. Y puede olvidarse de envolver sus brazos y piernas alrededor del tronco. El tronco cilíndrico masivo del Baobab mide hasta 3 metros, es decir, 10 pies de diámetro, y son completamente lisos. El Baobab Grandidieri es probablemente el más extraño y más magnífico de las 8 especies de Baobab y no se encuentra en ningún otro lugar de la Tierra que en Madagascar. La falta de agua puede ser un problema para las plantas de Madagascar, por lo que el Baobab supera esto mediante el almacenamiento de agua dentro de la madera fibrosa del tronco. Es tan eficaz en almacenar agua que el diámetro del árbol realmente fluctúa de acuerdo con la precipitación. Aunque los troncos parecen sólidos, los elefantes saben que pueden excavar la madera con sus colmillos para disfrutar de un buen trago de agua. Otras especies del árbol de Baobab, como las que se encuentran en África, parecen haber sido construidos al revés, con sus raíces en la parte superior del árbol. Los baobabs africanos son también los árboles más gordos del mundo. Algunos tienen una cintura de más de 50 metros, es decir, de 165 pies, que es más grande alrededor que su altura. Los baobabs también pueden crecer a una edad avanzada. Según se han dicho, algunos han vivido desde los tiempos de Cristo. Los árboles baobabs tienen aspecto muy diferente al de cualquier otra clase de árboles en nuestro planeta. Y demuestran que no hay fin a la creatividad de Dios.
3: Y hace que a todos, pequeños y grandes, ricos y pobres, libres y esclavos, se les deje una marca en la mano derecha o en la frente, y que nadie pueda comprar ni vender sino el que tenga la marca, el nombre de la bestia o el número de su nombre. Muchos ya escucharon hablar de esa profecía, y para la mayoría, la marca de la bestia del fin de los tiempos se trata de algo distante. Pero la inteligencia humana, el avance tecnológico y la ciencia ya revelan señales de que este tiempo está mucho más cerca de lo que se imagina. En los últimos años, gastaron mucho en estudios para la creación del microchip, la marca ultramoderna, del tamaño de un grano de arroz que define la identidad del hombre y que puede ser implantada, según los científicos, en la piel, en las manos y en la frente. Lo que parecía imposible ya se volvió ley. Recientemente, una noticia divulgada en Internet decía que en los Estados Unidos fue aprobado por Barack Obama un proyecto de ley para la implantación obligatoria del microchip en ciudadanos americanos como parte de una reforma sanitaria. Los chips serían implantados en las manos para que, sólo así, las personas pudiesen tener acceso a los servicios públicos de salud. Pero la noticia más reciente que generó polémica en Internet fue la implantación del microchip en Europa. Hay relatos de que los recién nacidos reciben la marca en algunas ciudades europeas para tener el derecho a algunos tratamientos de salud, control de vacunas, entre otras necesidades infantiles. El hecho es alarmante. En cuanto nacen, los niños ya sufren la implantación del microchip. En Brasil, algunas escuelas también utilizan ya esta tecnología. Fueron instalados chips en los uniformes de los alumnos para controlar la frecuencia de cada uno. Así, cuando entran o salen del colegio, un mensaje es enviado al móvil de los padres. En Brasil, el avance del microchip no para. Está también en los automóviles, en algunas ciudades, con un sistema que monitoriza el registro de los coches. Hasta el tiempo del fin, muchos correrán de aquí para allá, y el conocimiento aumentará. La era del chip ya es una realidad. Es necesario que la humanidad esté alerta. Las señales son claras. Será de verdad el fin de los tiempos. Está llegando el tiempo de la gran tribulación. ¿Y usted ya está preparado?
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1: No hay lugar más alto que tu presencia, Señor. No hay descanso más profundo que reposar en ti.
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El alma puede buscar muchas cosas. Puede correr. Puede llenarse de ruido. Pero solo encuentra plenitud cuando llega a tu casa, cuando entra en tu presencia.

0: Señor.
1: ¿Sabías que la Biblia dice así?
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4: La Biblia dice:
5: porque toda carne es como hierba, y toda la gloria del hombre como flor de la hierba. La hierba se seca y la flor se cae, mas la palabra del Señor permanece para siempre. Y esta es la palabra que por el Evangelio os ha sido anunciada. Primera de Pedro, capítulo 1, versículos 24 y 25.
1: Así dice la Biblia.
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Cuídense de no hacer sus obras de justicia delante de la gente para llamar la atención. Si actúan así, su Padre que está en el cielo no les dará ninguna recompensa. Por eso cuando des a los necesitados, no lo anuncies al son de trompeta, como lo hacen los hipócritas en las sinagogas y en las calles para que la gente les rinda homenaje. Les aseguro que ellos ya han recibido toda su recompensa. Más bien, cuando des a los necesitados, que no se entere tu mano izquierda de lo que hace la derecha, para que tu limosna sea en secreto. Así tu Padre, que ve lo que se hace en secreto, te recompensará. Cuando oren, no sean como los hipócritas, porque a ellos les encanta orar de pie en las sinagogas y en las esquinas de las plazas, para que la gente los vea. Les aseguro que ya han obtenido toda su recompensa. Pero tú, cuando te pongas a orar, entra en tu cuarto, cierra la puerta y ora a tu Padre, que está en lo secreto. Así tu Padre, que ve lo que se hace en secreto, te recompensará. Y al orar, no hablen solo por hablar como hacen los gentiles, porque ellos se imaginan que serán escuchados por sus muchas palabras. No sean como ellos, porque su Padre sabe lo que ustedes necesitan antes de que se lo pidan. Ustedes deben orar así: Padre nuestro que estás en el cielo, santificado sea tu nombre. Venga tu reino. Hágase tu voluntad en la tierra como en el cielo. Danos hoy nuestro pan cotidiano. Perdónanos nuestras deudas, como también nosotros hemos perdonado a nuestros deudores. Y no nos dejes caer en tentación, sino líbranos del maligno. Porque si perdonan a otros sus ofensas, también los perdonará a ustedes su Padre Celestial. Pero si no perdonan a otros sus ofensas, tampoco su Padre les perdonará a ustedes las suyas. Cuando ayunen, no pongan cara triste como hacen los hipócritas, que demudan sus rostros para mostrar que están ayunando. Les aseguro que estos ya han obtenido toda su recompensa. Pero tú, cuando ayunes, perfúmate la cabeza y lávate la cara, para que no sea evidente ante los demás que estás ayunando, sino solo ante tu Padre que está en lo secreto. Y tu Padre que ve lo que se hace en secreto, te recompensará. No acumulen para sí tesoros en la tierra, donde la polilla y el óxido destruyen y donde los ladrones se meten a robar. Más bien, acumulen para sí tesoros en el cielo, donde ni la polilla ni el óxido carcomen, ni los ladrones se meten a robar. Porque donde esté tu tesoro, allí estará también tu corazón. El ojo es la lámpara del cuerpo. Por tanto, si tu visión es clara,

¿cómo se vestirán? ¿No tiene la vida más valor que la comida y el cuerpo más que la ropa? Fíjense en las aves del cielo. No siembran, ni cosechan, ni almacenan en graneros. Sin embargo, el Padre Celestial las alimenta. ¿No valen ustedes mucho más que ellas? ¿Quién de ustedes, por mucho que se preocupe, puede añadir una sola hora al curso de su vida? ¿Y por qué se preocupan por la ropa? Observen cómo crecen los lirios del campo. No trabajan ni hilan. Sin embargo, les digo que ni siquiera Salomón, con todo su esplendor, se vestía como uno de ellos. Si así viste Dios a la hierba que hoy está en el campo y mañana es arrojada al horno, ¿no hará mucho más por ustedes, gente de poca fe? Así que no se preocupen diciendo, ¿qué comeremos o qué beberemos o con qué nos vestiremos? Porque los paganos andan tras todas estas cosas. Y el Padre Celestial sabe que ustedes las necesitan. Más bien busquen primeramente el reino de Dios y su justicia, y todas estas cosas les serán añadidas. Por lo tanto, no se angustien por el mañana, el cual tendrá sus propios afanes. Cada día tiene ya sus problemas.

la mano el que está tú, dile, yo me veo bien. Dile, yo me veo bien. Me veo bien. Y cuando se ponga el pelo blanco, tiene que quedarse blanco. Aquí no viene a venir, el espejo te traiciona y te mira mucho el espejo. El espejo te llena de complejos, porque te empiezan a salir las patitas de gallina y empieza el diablo a trabajarte. Ay, ¿qué es esto, Dios? ¿Qué es esto? Alabado sea Dios. Voy a tener que buscar la crema con

0: chanatca esa que están.
1: Me dijo hace poco un hermano, hermano, usted se le están viendo ojeros, usted casi no duerme, ¿qué le pasa?
0: Orando por Ticanú.
1: Porque estas ojeras no son de ver televisión. A mí hace poco, Ernesto, me dijo un ministro, mira Suárez, yo te conozco a ti hace un tiempo. Si tú cambias ese mensaje, esto estuviera puerta más grande abierta.
0: Si yo lo que quiero es que se abra del reino de los cielos cuando suene la trompeta, ¿de qué vale que me abran puertas grandes y suene y yo me quede? Yo no estoy buscando puertas de hombre, yo estoy buscando puertas abiertas por Dios, porque las que Dios abre, no las cierra nadie. No te impacientes a causa de tus malignos, ni los que respiran crueldad contra ti. Alaba, tú pagas el precio, tú te santificas, tú te separas y Dios abre puertas y Dios te mete por ahí para abajo.
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clemente y misericordioso es el Señor, lento para la ira y grande en misericordia. Bueno es el Señor para con todos, y sus misericordias sobre todas sus obras.

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0: A mí me gusta terminar lo que empiezo. Me incomoda el no terminar algún proyecto o dejarlo incompleto. Jesús es el consumador estrella. Entre las últimas palabras de nuestro Señor Jesucristo encontramos estas dos: consumado es. Oswald Chambers una vez dijo: la mayor nota de triunfo que sonó en los oídos del universo sobresaltado fue la que sonó en la cruz de Cristo: consumado es. La frase viene del griego, que significa pagado en su totalidad. Él pagó una deuda que no era suya, y lo hizo de una vez y para siempre. Nuestro Señor Jesucristo pensó que valía la pena el increíble costo, la muerte, y de una muerte de cruz. Él terminó el plan de la salvación. Es épico, es monumental y es para todos nosotros.
1: Un católico romano.
2: Dios te salve María, llena eres de gracia, el Señor es contigo, bendita tú eres entre todas las mujeres y bendito es el fruto de tu vientre, Jesús.
3: Santa María, Madre de Dios, ruega por nosotros los pecadores, ahora y en la hora de la muerte. Amén.
1: Así ora un cristiano.
4: Amado Padre Celestial, infinitas gracias te doy, Señor, por este maravilloso día y por haberte conocido, por la oportunidad que tú me das de dirigirme a ti, Señor. Qué hermoso, Señor, es poder dirigirme a ti y hablar contigo.
1: Amigo católico, deja los rezos y la devoción a María y abraza la fe cristiana. Te hará tanto bien y sentirás la diferencia.
5: Te preguntan sobre el distanciamiento social. Este mensaje es para ti. ¿Qué significa realmente? Significa evitar las multitudes para limitar la probabilidad de contraer o propagar un virus. En la práctica, significa posponer grandes eventos y, para un individuo, mantener una distancia suficiente entre sí y los demás.
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0: En este sentido, en el capítulo 9 del libro de Daniel, encontramos una profecía muy significativa, conocida como la profecía de las 70 semanas, que anticipó la fecha exacta en que esto sucedería. Pero antes de adentrarnos en su estudio, debemos ubicarnos en el tiempo. Daniel era un joven hebreo que vivió en una época de gran apostasía del pueblo judío. A causa de esto, Dios permitió que en el año 605 a.C., Nabucodonosor, rey de Babilonia, los venciera y los tomara cautivos. Algunos años más tarde, precisamente en el año 587 a.C., estos ejércitos babilónicos también destruyeron la ciudad de Jerusalén y el gran templo de Salomón. Cuando recibe esta profecía, Daniel se encuentra en el primer año de Darío, primer rey de Medo-Persia, sobre el territorio de los caldeos. Esto es el año 538 a.C., a 68 años del destierro, cuando Dios había anunciado por medio de Jeremías que dicho cautiverio duraría 70 años. Históricamente es un momento clave. Los medos y persas acaban de derrotar al imperio babilónico y se han hecho del poder total. Daniel, aún cautivo en Babilonia, se pone a contar el tiempo y se da cuenta de que se encuentra a solo 2 años del final del castigo divino, según lo anunciado al profeta Jeremías. Dice Daniel: en el año primero de Darío, hijo de Asuero, de la nación de los medos, que vino a ser rey sobre el reino de los caldeos, en el año primero de su reinado, yo, Daniel, miré atentamente en los libros el número de los años de que habló Jehová al profeta Jeremías, que habían de cumplirse las desolaciones de Jerusalén en 70 años. Y volví mi rostro a Dios, el Señor, buscándole en oración y ruego, en ayuno, cilicio y ceniza.
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3: Cuando escuchen el sonido prolongado del cuerno del carnero, todo aquel que oiga el clangor del cuerno dará un grito de guerra, de batalla y de victoria. ¡Aleluya!

tienes todo poder y tu pueblo hoy alza su voz, confesando tus victorias.

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1: El ratón campesino y el cortesano. Un ratón campesino tenía por amigo a otro de la corte y lo invitó a que fuese a comer a la campiña. Mas, como solo podría ofrecerle trigo y yerbajos, el ratón cortesano le dijo: «¿Sabes, amigo, que llevas una vida de hormiga? En cambio, yo poseo bienes en abundancia. Ven conmigo y a tu disposición los tendrás». Partieron ambos para la corte. Mostró el ratón ciudadano a su amigo trigo y legumbres, higos y queso, frutas y miel. Maravillado el ratón campesino, bendecía a su amigo de todo corazón y renegaba de su mala suerte. Dispuesto ya a darse un festín, un hombre abrió de pronto la puerta. Espantados por el ruido, los dos ratones se lanzaron temerosos a los agujeros. Volvieron luego a buscar higos secos, pero otra persona incursionó en el lugar y al verla los dos amigos se precipitaron nuevamente en una rendija para esconderse. Entonces, el ratón de los campos, olvidándose de su hambre, suspiró y dijo al ratón cortesano: «Adiós, amigo. Veo que comes hasta hartarte y que estás muy satisfecho, pero es al precio de 1000 peligros y constantes temores. Yo, en cambio, soy un pobrete, vivo mordisqueando la cebada y el trigo, mas sin congojas ni temores hacia nadie». Es tu decisión.

0: Mejor es vivir en un rincón del terrado que con mujer rencillosa en casa espaciosa. Proverbios 21:9.
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1: Levanta las manos, alaba la gloria de Jehová. Dios no cambia.
2: Es increíble, yo le hago un llamado a los pastores y a los ministros, a los profetas, a los predicadores como yo. Le hago un llamado, dejen el camino de la prepotencia y del orgullo, porque prontamente será quebrantado. Proverbio dice que antes de la caída viene la altivez de espíritu.
3: La humildad que Dios quiere de ti no está ni en tu intelecto ni en tu dinero. La humildad que Dios quiere de ti está en el interior de tu corazón.
4: Dios tiene que meterse con esa juventud que sale de la escuela dominical y se van para las playas en bikini. Dios tiene que estar a trabajar con esa juventud que está en la iglesia, que después que sale por la noche, algunos se van a estrujarse en los pasillos de las carreteras y a fornicar y a estrujarse y a cometer pecados de carnalidad. Dios tiene que barrer este pueblo de esa basura.
5: Los de Cristo somos un pueblo peculiar, raro. Somos rarísimos. Yo me convertí, la gente, ay, pues ese no es el mismo, pues seguro que no es el mismo. Me cambió papá. Si hubiera sido el mismo, hubiera sido seguir siendo un impío. El Señor cambia todo, el que vive en Cristo, nueva criatura es. Las cosas viejas pasaron. Todo lo viejo que era del mundo pasó. Ahora somos de arriba, las modas de arriba, la vestidura de arriba, el carácter de arriba, la sonrisa de arriba, el comer de arriba, el andar de arriba, todo de arriba, somos de arriba. Estamos sentados en regiones celestiales con Cristo. Lo de abajo se enterró en el agua del bautismo. Algunos, aleluya, ahora están zambulléndose en el agua del bautismo, sacando lo viejo otra vez. No le reprenda al diablo. Zambúllase en la sangre de Jesús más profundo cada día. Zambúllase en el interior del cuerpo de Jesús cada día. ¡Aleluya!
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0: La palabra pontífice es usada como sinónimo de papa. Habitualmente, el término pontífice procede del latín pontifex, que etimológicamente significa constructor de puente. Un tal San Bernardo asegura que es una especie de puente entre Dios y el hombre, entre el cielo y la tierra. Esto es una blasfemia y una aberración, siendo un desafío abierto y directo hacia Dios. Pues la Biblia dice, mi amigo, solo hay un mediador entre Dios y los hombres, Jesucristo hombre. Primera de Timoteo, capítulo 2, versículo 5. Hola, yo soy Almeida, educando.
1: Una pregunta, John, acerca de la doctrina de la elección. Algunas personas dicen que cuando la Biblia habla de elección, significa que Dios vio a lo largo de los pasillos del tiempo quién creería en Jesús, y basado en eso, lo escogió, los eligió para salvación. ¿Es eso lo que la Biblia enseña?
2: Bueno, una respuesta simple a la pregunta es no. Eso no es lo que la Biblia enseña. No enseña eso, que Dios simplemente sabe lo que va a pasar y que los hombres son soberanos y las mujeres son soberanas y la historia se escribe a sí misma y Dios simplemente reacciona a ella. Eso no es lo que la Biblia enseña. Dios no es alguien que responde a la humanidad soberana. Dios es soberano y la humanidad responde y reacciona a su diseño y propósitos soberanos. Dios ordenó la historia. Dios ordenó la salvación en la eternidad pasada. Fuimos escogidos en Él antes de la fundación del mundo, no en base a lo que haríamos, sino en base a lo que Él determinó hacer. Él es el Dios soberano. Él lo determina y lo cumple. Ese es el testimonio de las Escrituras. Entiendo que la doctrina de la elección es una doctrina difícil de entender, pero tienes que entenderla bíblicamente. Esta es una buena razón para conseguir el comentario MacArthur del Nuevo Testamento, del libro de Efesios o del libro de Romanos, en donde encontrarás que las respuestas son claras.

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Si permanece en la sintonía, de seguro que Dios le ha de bendecir. Nuestra música son selectas exclusivamente para usted. 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
4: El Mar Rojo cerraba el paso a Israel en la salida de Egipto. Ahora el Jordán le cierra el acceso a Canaán. El paso a través de ese río nos enseña una nueva verdad de gran importancia. Nuestra muerte con Cristo. Desde ahora, al Hijo de Dios se le invita a tomar posesión del cielo y a disfrutar del mismo por la fe. A eso corresponde la entrada en Canaán. Pero así como para entrar allí era necesario cruzar el Jordán, el río de la muerte, un cristiano no puede tomar posesión del cielo y probar actualmente sus goces sin haber comprendido que está muerto con Cristo. La cruz en la que mi Salvador entregó su vida golpea y condena mi natural voluntad corrompida. Ese viejo hombre que constantemente quiere volver a tomar el control de mi vida, sin embargo, no tiene ningún derecho a entrar en el dominio celestial. ¿Cuántos tormentos me ocasiona? Mis esfuerzos para corregirlo resultan ineficaces. ¿Cómo neutralizarlo para que no pueda hacer daño? ¿Cómo hacerlo morir? Reconociendo con gozo que eso se cumplió una vez para siempre en la cruz, y que me basta aceptarlo tan sencillamente como el perdón de mis pecados. No solamente Cristo fue crucificado por mí, sino que yo también estoy juntamente crucificado con Él, nos repite Gálatas 2:20. Estas son las maravillas que Dios ha hecho a nuestro favor.
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5: ¡Doble seis! ¡Ya no me puedes tocar!
6: Veamos, un par de ases. Voy hacia atrás y puedo pegarte.
5: Oye, no se puede ir hacia atrás en backgammon.
6: Claro que se puede, están las reglas. Si un jugador tira un par de ases...
5: ¡Déjame! ¡Tú lo escribiste!
6: ¿Y? Está en el libro, ¿no?
7: Reglas. Proveen las normas para vivir.
5: ¿Ah, sí? Pues si yo tiro un 4, puedo tirar tus piezas al piso.
7: Existen normas que Dios escribió para nosotros en la Biblia.
5: ¿Ah, sí? ¿Y si yo tiro un 5, puedo pegarte en el pie? ¡Au! ¡Ok! ¿Y yo puedo pegarte en la cabeza?
6: ¡Espera!
5: ¿Qué?
6: No has tirado los dados.
5: ¡Ah, sí! ¡9! ¡Au!
7: Al alejarnos de las normas de Dios y crear las nuestras, creamos confusión.
5: ¡7!
7: Si las cosas no están saliendo bien en tu vida, dale una oportunidad a la Biblia.
5: Vamos a jugar a
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0: El texto bíblico de hoy.
2: La Biblia dice:
3: si confesamos nuestros pecados, Él es fiel y justo para perdonar nuestros pecados y limpiarnos de toda maldad. Primera de Juan capítulo 1, versículo 9.
4: Así dice la Biblia.
0: Este fue el versículo bíblico de hoy.
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da buenas cosas a los que le piden. Así que todas las cosas que queráis que los hombres hagan con vosotros, así también haced vosotros con ellos. Porque esta es la ley y los profetas. Entrad por la puerta estrecha, porque ancha es la puerta y espacioso el camino que lleva a la perdición, y muchos son los que entran por ella. Porque estrecha es la puerta y angosto el camino que lleva a la vida, y pocos son los que la hallan. Y guardaos de los falsos profetas, que vienen a vosotros vestidos de ovejas, pero por dentro son lobos rapaces. Por sus frutos los conoceréis. ¿Se recogen uvas de los espinos o higos de los abrojos? No puede el árbol bueno dar malos frutos, ni el árbol malo dar buenos frutos. Todo árbol que no da buen fruto es cortado y echado en el fuego. Así que por sus frutos los conoceréis.

ninguno de los que están aquí son un cero a la izquierda. Yo creo que todos los que están aquí, sobre ellos reposa una facultad de Dios, un potencial de Dios, un don de Dios. Algunos no lo han descubierto y otros ya lo descubrieron, pero no lo pueden desarrollar. Pero hoy Dios te dice, tienes un don. Y esta mañana, esta tarde, se va a avivar el don de Dios que hay en ti. Timoteo, avívalo. Porque no puede ejercer un ministerio, no puede ser un buen predicador ni un buen

0: misionero con el don de Dios apagado. Y dice: aviva el fuego del don que hay en ti. Cuando el fuego de Dios se apaga, cuando el don de Dios se apaga, comenzamos a darle más importancia a las cosas visibles que son destructibles que a las cosas invisibles que son eternas. Cuando el fuego de Dios se apaga, comenzamos a darle más importancia a un empleo que a estar delante de Dios. Pastor, yo no quiero venir a la iglesia. No es que no quiere, que el fuego se te apagó. Y cuando el fuego está apagado, hay muerte espiritual. Pero le tengo noticia. Yo no sé si usted vino medio apagado o apagado, pero el fuego de Dios está aquí hoy. Y va a encender su vida, va a encender su corazón. Repito, Pablo relaciona el don de Dios con el fuego. Y eso me lleva a pensar en Jeremías, que en un momento de dificultad y de lucha, en un momento de desánimo, por ver que no creían ni recibían el mensaje, Jeremías dijo: ya no voy a profetizar. Cuando Dios le había dicho: antes que naciera te escogí y te di como profeta a las naciones. Escúchenme. Jeremías estaba claro que su única causa de existencia era por causa de que era un profeta. Y que la única razón por la cual existía y vivía era porque Dios lo había ungido para ser profeta. Que si él no ejercía el ministerio, entonces no tenía sentido estar vivo. Porque lo único que lo trajo a la existencia era el don que había sobre él. Jeremías sabía que Dios lo había ungido como profeta, que había tenido un encuentro con Dios, que había oído la voz de Dios audible, que había sido cautivado por el ministerio de Dios. Y en un momento de lucha, como todos enfrentamos, Jeremías dijo: ya no hablaré más en tu nombre. Me cansé de que me golpeen y que no me crean. Me cansé de que me decepcionen y no aplaudan mi mensaje. Me cansé de que no le den view a mi mensaje y a otras tonterías así. Ya no hablaré más en tu nombre. Porque veo que cuando hablo el mensaje de santidad, a nadie le gusta verlo. Pero cuando hablan el mensaje de la prosperidad, todos quieren. Ya no hablaré más en tu nombre. Y Jeremías renunció. Renunció al don, renunció al llamado. Le dijo a Dios: me cansé de tanta persecución, de tanta lucha en mi casa, no puedo. Ya. ¿Cuánto hemos actuado como Jeremías? Todos. En algún momento, al no comprender las batallas, al no entender que Satanás se levanta en contra de ese don que tienes y que él va a tratar de trabajar para enfriártelo. Aleluya. Y Jeremías dijo: ya no hablaré más en su nombre. Dijo: pero antes no pude, porque vino un fuego sobre mí y me comenzó a quemar el fuego y me consumió. Y fue más fuerte que yo y me sedujo y no pude callar. Tuve que volver a hablar en su nombre.
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Seguimos en cabina con miles de ustedes, dirigiendo esta máquina de alta revolución. Seleccionamos las canciones para alegrar y edificar a multitudes de ustedes, mientras trabajas o mientras te envuelves en otras actividades. No aburrimos y no paramos. Tenemos el pie en el acelerador y seguimos avanzando. Hoy es otro nuevo día y nueva programación radial. Seguimos sonando más canciones.

0: Habiendo pues resucitado Jesús por la mañana, el primer día de la semana, apareció primeramente a María Magdalena. Y en primera a los Corintios capítulo 15 versos 3 y 4. Cristo murió por nuestros pecados conforme a las Escrituras. Fue sepultado y resucitó al tercer día conforme a las Escrituras. La reflexión de hoy se titula El Día del Señor. La palabra domingo viene del latín dies dominicus, que significa Día del Señor. Es el día en que Cristo resucitó. En varias ocasiones Jesús había anunciado a sus discípulos lo que iba a suceder. El Hijo del Hombre será entregado y le condenarán a muerte y le escarnecerán, le azotarán y escupirán en él y le matarán, mas al tercer día resucitará. Marcos capítulo 10 versos 33 y 34. Fue crucificado el viernes y resucitó el domingo. Desde el comienzo del cristianismo, el domingo fue considerado como el primer día de la semana. Solo a principios del siglo XX los diccionarios lo designan como el último día de la semana. Hoy, en la expresión fin de semana, se asocian comúnmente el sábado y el domingo. En el Evangelio leemos, el primer día de la semana María Magdalena fue de mañana al sepulcro y vio quitada la piedra del sepulcro, Juan 20:1. La noche de aquel mismo día, el primero de la semana, vino Jesús y puesto en medio de los discípulos les dijo, paz a vosotros, Juan 20:19. Es el primer día en el sentido de que la muerte y la resurrección de Jesús abrieron una nueva era en la historia, la época de la gracia. Su salida de la tumba constituye la prueba de su victoria sobre la muerte y da a los cristianos la seguridad de la vida eterna. Por este motivo, ellos dan un valor especial a este día.
1: Soy Francisco Petudo para Escudriñando para Dios. Con el pastor Ariel, quien nos hablará de cómo entender la Biblia.
2: Gracias, Paco. Soy Gabriel.
1: Por supuesto, Manuel. Hablemos de Juan 3:16. Porque de tal manera amó Dios al mundo que ha dado a su Hijo unigénito, para que todo aquel que en él cree no se pierda, mas tenga vida eterna. Ahora, ¿qué quiere decir exactamente?
2: Bueno, Paco, dice que Dios amó tanto al mundo.
1: No, ¿qué quiere decir en verdad?
2: Creo que el pasaje es muy claro, Paco.
1: Nuestra audiencia quiere saber el significado oculto.
3: Creo que estás tratando de indagar más de lo que necesitas. Dios nos dio su mensaje en un lenguaje simple.
1: ¿Acaso no es relevante que cada tercera letra forma la palabra puememil de G? Eso es espagueti frío en náhuatl. ¡Eso quiere decir algo!
2: ¿Podría simplemente leer el pasaje?
4: Porque de tal manera amó Dios al mundo que ha dado a su Hijo unigénito para que todo aquel que en él cree no se pierda más tenga...
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6: Antes me daba miedo perder personas. Ahora me da miedo perder mi tiempo con personas que no merecen estar en mi vida. Aprendí que no todo el que te sonríe te quiere, y no todo el que te abraza te aprecia. Grábate esto. Trabaja por lo tuyo. Trata bien a todo el mundo, pero no esperes nada de nadie, porque mientras tengas algo que dar, todos te buscan. Pero el día que no puedas, ese día te das cuenta de quién realmente valía la pena. La gente olvida rápido los favores, pero nunca olvida cuando dejas de hacerlos. Por eso ahora camino solo, sin rencor, pero con memoria. Ya no me duele soltar, me duele haber confiado tanto. Y entendí algo, no necesitas a nadie para brillar, solo tener paz contigo mismo. Así que enfócate en ti, en tus metas, en tu crecimiento. Hoy tengo menos gente, pero más paz. Y entendí que cuando ayudas mucho, te toman por tonto. Y cuando dices que no, te conviertan en el malo. Pero me da igual. Prefiero quedarme solo que rodeado de falsos.
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0: Un día un hombre, hermano cristiano, se paró en un altar y dijo: yo le tengo la cabeza a pisar al diablo. Y le dijo a la iglesia: póngase todo el mundo de pie. Y la iglesia se puso de pie. Y él dijo: vamos a pisarle todos ahora la cabeza al diablo. Y empezó: písala. Y toda la gente pisándole la cabeza al diablo con él: písala, písala, está pisado, písala. Lo que pasa es que hay gente que le pisan la cabeza al diablo hoy, y mañana es el diablo el que le tiene que pisar la cabeza a ellos. Bendito sea Dios en esta hora.
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Hoy le invitamos a mostrar una actitud positiva. Y dígale al Todopoderoso Dios, gracias por lo que soy. Gracias por mi familia. Gracias por todo lo que me has dado. Gracias por tus cuidados. 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
2: Esta oración rompe cualquier maldición en minutos. Si sientes que hay una fuerza invisible frenando tu vida, que los mismos problemas se repiten una y otra vez, o que hay una nube oscura sobre tu familia, no sigas scrolleando. Lo que vas a escuchar tiene el poder de cambiar tu linaje para siempre. Padre, en el nombre poderoso de Jesús, me presento delante de ti con autoridad. Hoy rompo toda cadena, toda atadura y toda maldición generacional que haya entrado por ignorancia o por pecado. Declaro que la sangre de Jesucristo es más poderosa que cualquier palabra hablada en mi contra. Rompo ahora mismo toda maldición de pobreza, de enfermedad crónica, de divorcio, de accidentes repetitivos y de destrucción familiar. Se rompen en el nombre de Jesús. Cancelo todo pacto hecho con las tinieblas por mis antepasados. Cancelo toda palabra de muerte lanzada por enemigos visibles o invisibles. Declaro que soy propiedad exclusiva de Dios. Ninguna arma forjada contra mí prosperará. Toda lengua que se levante contra mí en juicio será condenada ahora. Ordeno a todo espíritu de estancamiento, de fracaso y de confusión que salga de mi vida y de mi hogar ahora mismo. Fuera, no tienen lugar aquí. La luz de Cristo inunda cada rincón de mi ser. Donde había maldición, declaro bendición. Donde había escasez, declaro abundancia. Donde había muerte, declaro vida eterna. Soy libre. Mi familia es libre. Mis hijos son libres. Mi futuro es libre. La rueda se ha roto. El ciclo de dolor termina hoy. Camino en la libertad gloriosa de los hijos de Dios. Siente cómo el peso se va. Siente cómo la paz invade tu espacio. La cadena está rota. No vuelvas a cargar con lo que Jesús ya pagó. Que Dios te bendiga poderosamente.
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el pueblo que no existe. En la frontera entre Corea del Norte y Corea del Sur, hay un pueblo llamado Kyongdong. Fue construido por el gobierno norcoreano después de la Guerra de Corea para mostrar al mundo su prosperidad y felicidad. Según ellos, en el pueblo había escuelas, hospitales y más de 200 familias. Pero todo era mentira. El pueblo era una fachada vacía, sin gente ni vida. Los edificios eran de hormigón sin ventanas ni habitaciones. Las luces se encendían y apagaban por temporizadores. Los únicos que se veían por las calles eran unos cuidadores que limpiaban el polvo. Kyongdong era una herramienta de propaganda para atraer a los surcoreanos a desertar al norte. Pero los surcoreanos no se dejaron engañar. Desde el otro lado podían ver con telescopios el pueblo fantasma. Además, tenían que aguantar los altavoces del pueblo, que emitían mensajes contra otros países y canciones norcoreanas. Como respuesta,

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0: Jehová siempre tendrá algo bueno para ti. Una llave para cada problema. Una luz para cada sombra. Un alivio para cada dolor. Y un plan para cada mañana. Tropezar no es malo. Encariñarse con la piedra sí. Hola, yo soy Almeida, educando.
1: Ser perseverante significa ser firme y constante ante el desafío. Es la capacidad de seguir adelante a pesar de los obstáculos y las dificultades. Es lo que nos impulsa a terminar lo que iniciamos, mantenernos enfocados y trabajar en la tarea. Las personas que perseveran creen que lo único que les espera es alcanzar lo que se han propuesto. Procesan adecuadamente la crítica y nada los detiene. Interpretan los resultados negativos como una oportunidad para aprender y los resultados positivos como una fuente de inspiración para seguir. La perseverancia convierte en experto al que un día fue principiante, pues mejora en el proceso y aprende a no rendirse. Mantenga la vista en la meta y camine tras aquello que le inspira. Le habla Sixto Porras de Enfoque a la Familia.

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2: Hola, qué gusto ser parte de tu vida. Viviana nos ha escrito desde Ecuador y nos hace la siguiente consulta. Hola, estoy embarazada de mi primer hijo. Tengo 28 años y realmente me siento con muchas molestias. ¿Me pueden dar un consejo? Si ese también es tu caso, pon atención a las siguientes recomendaciones.
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2: El primero de los consejos para amenorar los síntomas del embarazo es sobre los senos llenos. Los pechos aumentan de tamaño y se puede escapar un pequeño líquido. La tensión sube y te sientes fastidiada. Lo que puede ayudarte a amenorar el dolor son los masajes en las noches con cremas hidratantes para bajar la dureza de la zona. Número 2. En cuanto a los mareos, evita las zonas de calor ya que estos lugares son predilectos para hacerte vomitar. Recuerda que los olores corporales pueden provocar amarguras que acaban en vómitos. Lleva un perfume siempre contigo para evitar esta molestia. Número 3. Cansancio. Duerme todo lo que puedas. Recuerda que descansar bien durante la noche hará que tengas un mejor día. Del mismo modo, evita los movimientos bruscos que te lleven a sentirte cansada. Número 4. Molestias estomacales. Sabemos cuán difícil es contener los procesos biológicos de una mujer embarazada. Es por ello que debes evitar las comidas como papas fritas, snacks con mucha grasa, café y té. Recuerda comer bien y saludable con una dieta de un experto. Y número 5. En cuanto a la micción. Sí, las ganas de ir al baño jamás se van a quitar. Es por ello que debes evitar tomar demasiada agua y si las ganas van amenorando, no evites ir al baño cada vez que tengas ganas de ir. Además, las necesidades biológicas en un embarazo deben ser vitales. Dijo en una ocasión el apóstol Pablo, «Por lo demás, hermanos míos, fortaleceos en el Señor y en el poder de su fuerza». Es muy sabio que tratemos de amenorar los síntomas molestosos de nuestro embarazo, pero también es sabio fortalecernos en todo tiempo en el Señor. Solo de Él viene la fuerza que necesitamos en muchas etapas de nuestra vida.
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3: Encrucijada de tres continentes, Israel se extiende desde sus costas del Mediterráneo hasta los desiertos del Negev, una mezcla de naturaleza, ingenio y armonía. Pocos lugares ofrecen tanto por kilómetro cuadrado para sostener el espíritu. Una tierra de contrastes, de diversidad de pueblos y gentes, llena de ciudades y lugares que cambiaron el rumbo de la historia, como Jerusalén, la Eterna, así como de lugares sorprendentes y dinámicos que conforman el Israel moderno, como Tel Aviv, lugar de hermosos paisajes, llenos de colores, desde la pintoresca Galilea hasta las arenas del desierto de Judea. Exploremos juntos y descubramos algunos de los datos más interesantes y extraordinarios de Israel. Israel está ubicado en la región asiática conocida como el Medio Oriente, limitando con el mar Mediterráneo al oeste, con el Líbano al norte, con Siria al noreste, con Jordania al este, con Egipto y la Franja de Gaza al suroeste, y con el Mar Rojo al sur. El territorio de Israel es una franja de 470 kilómetros de longitud a lo largo del mar Mediterráneo y de 135 kilómetros en su parte más ancha, pero tan solo de 14.5 kilómetros en su parte más estrecha. El territorio de Israel está dividido en seis distritos o mejozot: el distrito central, el distrito de Haifa, el distrito de Jerusalén, en donde se encuentra su ciudad capital, la ciudad de Jerusalén, el distrito norte, el distrito meridional y el distrito de Tel Aviv. Con una superficie aproximada de 22.000 kilómetros cuadrados y una línea costera de 273 kilómetros, Israel es uno de los países más pequeños del mundo y representa alrededor de un tercio del 1% del Medio Oriente. La población de Israel es cerca de 9.5 millones de habitantes. Y como dato curioso, su edad media fluctúa entre los 31 a 32 años de edad, lo que lo hace un país con población mayoritariamente joven.
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2: La Biblia dice:
3: una cosa he demandado a Jehová, y esta buscaré, que esté yo en la casa de Jehová todos los días de mi vida, para contemplar la hermosura de Dios y para inquirir en su templo. Salmo capítulo 27, versículo 4.
4: Así dice la Biblia.
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2: Hoy presentamos
3: el Evangelio según Juan, capítulo 12.
4: Seis días antes de que comenzara la celebración de la Pascua, Jesús llegó a Betania, a la casa de Lázaro, el hombre a quien él había resucitado. Prepararon una cena en honor de Jesús. Marta servía y Lázaro estaba entre los que comían con él. Entonces María tomó un frasco con casi medio litro de un costoso perfume preparado con esencia de nardo. Le ungió los pies a Jesús y lo secó con sus propios cabellos. La casa se llenó de la fragancia del perfume. Sin embargo, Judas Iscariote, el discípulo que pronto lo traicionaría, dijo:
5: «Ese perfume valía el salario de un año. Hubiera sido mejor venderlo para dar el dinero a los pobres».
4: No es que a Judas le importaran los pobres. En verdad, era un ladrón. Y como estaba a cargo del dinero de los discípulos, a menudo robaba una parte para él. Jesús respondió:
6: «Déjala en paz. Esto lo hizo en preparación para mi entierro. Siempre habrá pobres entre ustedes, pero a mí no siempre me tendrán».
4: Cuando toda la gente se enteró de que Jesús había llegado, corrieron en masa para verlo a él y también a Lázaro, el hombre al que Jesús había resucitado de los muertos. Entonces los principales sacerdotes decidieron matar a Lázaro también, ya que a causa de él mucha gente los había abandonado a ellos y ahora creían en Jesús. Al día siguiente, la noticia de que Jesús iba camino a Jerusalén corrió por toda la ciudad. Una gran multitud de visitantes que habían venido para la Pascua tomaron ramas de palmera y salieron al camino para recibirlo. Gritaban:
7: «¡Alabado sea Dios!
8: ¡Bendiciones al que viene en el nombre del Señor!
9: ¡Viva el Rey de Israel!»
4: Jesús encontró un burrito y se montó en él. Así se cumplió la profecía que dice: «No temas, pueblo de Jerusalén. Mira, tu rey ya viene montado en la cría de una burra». Sus discípulos no entendieron en ese momento que se trataba del cumplimiento de la profecía. Solo después de que Jesús entró en su gloria, se acordaron de lo sucedido y se dieron cuenta de que esas cosas se habían escrito acerca de él. Muchos de la multitud habían estado presentes cuando Jesús llamó a Lázaro de la tumba y lo resucitó de los muertos, y se lo habían contado a otros. Por eso tantos salieron a recibir a Jesús, porque habían oído de esa señal milagrosa. Entonces los fariseos se dijeron unos a otros:
10: «Ya no hay nada que podamos hacer.
11: ¡Miren! ¡Todo el mundo se va tras él!»
4: Algunos griegos que habían ido a Jerusalén para celebrar la Pascua le hicieron una visita a Felipe, que era de Betsaida de Galilea. Le dijeron:
12: «Señor, queremos conocer a Jesús».
4: Felipe se lo comentó a Andrés, y juntos fueron a preguntarle a Jesús. Jesús respondió:
6: «Ya ha llegado el momento para que el Hijo del Hombre entre en su gloria. Les digo la verdad, el grano de trigo, a menos que sea sembrado en la tierra y muera, queda solo. Sin embargo, su muerte producirá muchos granos nuevos, una abundante cosecha de nuevas vidas. Los que aman su vida en este mundo la perderán. Los que no le dan importancia a su vida en este mundo la conservarán por toda la eternidad. Todo el que quiera servirme debe seguirme, porque mis siervos tienen que estar donde yo estoy. El Padre honrará a todo el que me sirva. Ahora mi alma está muy entristecida. ¿Acaso debería orar: Padre, sálvame de esta hora? Pero esa es precisamente la razón por la que vine. Padre, glorifica tu nombre.
4: Entonces habló una voz del cielo:
13: ya he glorificado mi nombre y lo haré otra vez.
4: Al oír la voz, algunos de la multitud pensaron que era un trueno, mientras que otros decían que un ángel le había hablado. Entonces Jesús les dijo:
6: la voz fue para beneficio de ustedes, no mío. Ha llegado el tiempo de juzgar a este mundo, cuando Satanás, quien gobierna este mundo, será expulsado, y cuando yo sea levantado de la tierra, atraeré a todos hacia mí.
4: Con eso quería dar a entender de qué forma iba a morir. La multitud respondió:
14: según entendimos de las Escrituras, el Mesías vivirá para siempre. ¿Cómo puedes decir entonces que el Hijo del Hombre va a morir? Además, ¿quién es este Hijo del Hombre?
6: Mi luz brillará para ustedes, solo un poco más de tiempo. Caminen en la luz mientras puedan, para que la oscuridad no los tome por sorpresa. Porque los que andan en la oscuridad no pueden ver a dónde van. Pongan su confianza en la luz mientras aún haya tiempo. Entonces se convertirán en hijos de la luz.
4: Después de decir esas cosas, Jesús salió y desapareció de la vista de ellos. A pesar de todas las señales milagrosas que Jesús había hecho, la mayoría de la gente aún no creía en él. Eso era precisamente lo que el profeta Isaías había predicho:
15: Señor, ¿quién ha creído nuestro mensaje? ¿A quién ha revelado el Señor su brazo poderoso?
4: Pero la gente no podía creer, porque como también dijo Isaías:
15: el Señor les ha cegado los ojos y les ha endurecido el corazón, para que sus ojos no puedan ver y su corazón no pueda entender, y ellos no puedan volver a mí para que yo los sane.
4: Isaías se refería a Jesús cuando dijo esas palabras, porque vio el futuro y habló de la gloria del Mesías. Sin embargo, hubo muchos que sí creyeron en él, entre ellos algunos líderes judíos, pero no lo admitían por temor a que los fariseos los expulsaran de la sinagoga, porque amaban más la aprobación humana que la aprobación de Dios. Jesús le gritó a la multitud:
16: si confían en mí, no confían solo en mí, sino también en Dios, quien me envió. Pues cuando me ven a mí, están viendo al que me envió. Yo he venido como una luz para brillar en este mundo de oscuridad, a fin de que todos los que pongan su confianza en mí no queden más en la oscuridad. No voy a juzgar a los que me oyen, pero no me obedecen, porque he venido para salvar al mundo y no para juzgarlo. Pero todos los que me rechazan a mí y rechazan mi mensaje serán juzgados el día del juicio por la verdad que yo he hablado. Yo no hablo con autoridad propia. El Padre, quien me envió, me ha ordenado qué decir y cómo decirlo. Y sé que sus mandatos llevan a la vida eterna. Por eso digo todo lo que el Padre me indica que diga.

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1: En tercer lugar, dijo, decía Pablo, que la palabra, o sea, enseñándonos y exhortándonos unos a otros, ¿en qué? En la palabra. Enseñándonos que la palabra. Mateo 22, 29 dice, entonces respondió Jesús y les dijo, erráis, ignorando las escrituras y el poder de Dios. Erráis porque ignora la escritura y el poder de Dios. Es la palabra. Cuando usted ignora, cuando usted no sabe, cuando usted no conoce la palabra de Dios, ¿cómo Dios le va a confiar a usted sus dones espirituales para que usted administre algo y usted sea mayordomo de algo del cual no sabe? Es imposible. Entonces, Carter puede hablar de psicología porque estudió psicología. Junior puede y conoce lo que es la economía porque él estudió los números, la economía. Él sabe las leyes, la constitución, porque él estudió leyes. Entonces no se puede hablar de lo que no se sabe. Entonces es necesario saber, es necesario conocer la palabra de Dios. Una vez un hombre estaba en el barco también. Compró el pasaje para ir a viajar en un barco y calculó unos 2 o 3 sándwiches para el viaje. Pero en un día, 2 días ya había comido los sándwiches y tenía un hambre terrible. E iba hasta el vidrio del restaurante del barco y miraba a la gente comer y tenía un hambre terrible. Y cuando salió un mesero, él lo paró el mesero y dijo, yo lavo los platos, yo lavo el piso, dame algo de comer, aún los restos que la gente deja ahí en la mesa, por favor, tengo mucha hambre. Y el mesero dijo, pero ¿por qué usted tiene hambre? ¿Por qué usted no entra ahí adentro como los demás y usted come? No, yo solo compré el pasaje. Compró el pasaje, pero usted no leyó lo que está escrito en el pasaje. ¿Qué está escrito en el pasaje? Entonces él buscó el pasaje, digamos que es el pasaje, y decía así, el portador de ese pasaje tiene el derecho de usufruir todo lo que el barco ofrece, o sea, el gimnasio, la piscina, el restaurante, y estaba toda la lista. Todo lo que usted tiene que hacer es entrar ahí adentro y comer, porque cuando usted compró el ticket, ya está incluido el restaurante. Usted tiene hambre porque usted no leyó el ticket. Es exactamente lo que muchos cristianos

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1: Levante sus manos al cielo. Dele gracias a Dios en esta noche y dile: Señor, ya no se trata de mí, ahora se trata de ti.

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1: Hola, yo soy Emilio Reyes. Si te has preguntado, ¿cómo puedo saber si todavía Dios está en el control de todas las cosas? Presta atención, pues hay una respuesta para tu vida. Porque el Señor nuestro Dios va con nosotros para pelear por nosotros contra nuestros enemigos, para salvarnos. Porque yo, el Señor, no cambio, por esto no han sido consumidos. Este plan mío no es como ustedes los trazarían, ni mis pensamientos son como los suyos, porque así como el cielo es más alto que la tierra, mis caminos y mis pensamientos son más elevados que los suyos. El Señor está en su santo templo y aún reina desde el cielo. Él observa atentamente cuanto ocurre aquí en la tierra. Del Señor es la tierra y su plenitud, el mundo y los que en él habitan.
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0: que usted es un siervo humilde. Y usted coge esa guaguita y usted se va por ahí a recoger gente. Y un chorro de vagos arrogantes dentro de la iglesia sentado, esperando que le sirvan, que le metan hasta con la cuchara la comida en la boca. Y están ahí esperando que el pastor vaya a recogerlo. ¡No lo recojan! Y dejan el carro de ellos metido en la marquesina para que no se lo vaya. Y no quiere meter a gente en un carro para que no le dañe los asientos. Mira, miserable, Dios te dio ese carro y no te lo dio para que lo idolatrara. Puede ser que te lo roben y te lo quemen también. No puede haber abierto el carro a ningún sitio, hermano, hasta que no se enderece. No es que seamos perfectos, siempre van a haber pecados en la iglesia, siempre van a haber cosas imperfectas. Pero cuando eso crece y se vuelve un cáncer y un tumor, hay que sacarlo, hay que sacarlo. Bochinche dentro de algunas iglesias que hay aquí en Cagua. Familias enteras enojadas unas con otras, no se hablan. Gente sacándole los cueros al pastor, los pellejos completos, si como lo quieran así para que lo entienda mejor, y lo difaman y lo destruyen y lo patean y lo acaban.
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demás, hermanos míos, fortaleceos en el Señor y en la fuerza de su poder. Vestíos de toda la armadura de Dios, para que podáis estar firmes contra las acechanzas del diablo. Porque no tenemos lucha contra sangre y carne, sino contra principados, contra potestades, contra los gobernadores de las tinieblas de este mundo, contra las fuerzas espirituales de maldad en las regiones celestes. Por tanto, tomad toda la armadura de Dios, para que podáis resistir en el día malo y, habiendo acabado todo, estar firmes. Estad pues firmes, ceñidos vuestros lomos con la verdad y vestidos con la coraza de justicia y calzados los pies con la preparación del Evangelio de paz. Sobre todo, tomad el escudo de la fe, con el que podáis apagar todos los dardos de fuego del maligno. Y toma el yelmo de la salvación y la espada del Espíritu, que es la palabra de Dios, orando en todo tiempo con toda oración y súplica en el Espíritu, y velando en ello con toda perseverancia y súplica por todos los santos.

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1: Dios nos equipa para vencer los obstáculos y completar las tareas que nos da.
2: Nuestro pan diario.
1: El pensamiento de hoy está escrito por Kirsten Humbert. Kirsten escribe: mi amiga María quería volver a tapizar las sillas de su comedor antes de fin de año. Cuando nos reunimos, me contó sobre su progreso.
3: Me llevó 10 meses y 2 horas a recuperar mis sillas.
1: Tras varios meses sin poder conseguir los materiales necesarios o encontrar un rato de quietud entre su trabajo demandante y las necesidades de sus hijos pequeños, la tarea le llevó solo 2 horas de dedicación intensa para terminarla. El Señor llamó a Nehemías a un proyecto mucho mayor: restaurar los muros de Jerusalén después de haber estado en ruinas durante 150 años. Nehemías 2, versos 3 al 5 y 12. Mientras lideraba a sus hombres en la tarea, enfrentó burlas, ataques, distracciones y tentaciones a pecar. Sin embargo, Dios lo equipó para mantenerse firme, decidido en sus esfuerzos por completar la abrumadora tarea en solo 52 días. Superar tales desafíos requiere mucho más que un deseo personal. A Nehemías lo motivaba la certeza de que Dios le había asignado esa tarea. A pesar de la oposición, su actitud vigorizaba a aquellos que lo seguían. Cuando Dios nos encarga una tarea, también nos da las capacidades y las fuerzas necesarias para seguir esforzándonos, independientemente de los desafíos que enfrentemos. Oremos juntos. Señor, fortaléceme para perseverar y terminar la tarea que me has encomendado, y que sea para tu gloria. En el nombre de Jesús oramos. Amén.

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2: En el Evangelio de este día escuchamos que junto con Jesús iba un gran gentío y él, dándose vuelta, les dijo: cualquiera que venga a mí y no me ame más que a su padre y a su madre, a su mujer y a sus hijos, a sus hermanos y hermanas y hasta a su propia vida, no puede ser mi discípulo. El que no carga con su cruz y me sigue, no puede ser mi discípulo. ¿Quién de ustedes, si quiere edificar una torre, no se sienta primero a calcular los gastos para ver si tiene con qué terminarla? No sea que una vez puesto los cimientos, no pueda acabar y todos los que lo vean se rían de él diciendo: este comenzó a edificar y no pudo terminar. ¿Y qué rey, cuando sale en campaña con otro, no se sienta antes a considerar si con 10.000 hombres puede enfrentar al que viene contra él con 20.000? Por el contrario, mientras el otro rey está todavía lejos, envía una embajada para negociar la paz. De la misma manera, cualquiera de ustedes que no renuncie a todo lo que posee, no puede ser mi discípulo. El seguimiento de Jesús es como una piedra en el zapato. Nos hace detenernos en el camino y examinar qué es lo que no nos deja seguir. Nos obliga a pensar si el camino vale la pena, si es el adecuado, el ideal. Pues el seguimiento de Jesús tiene unas exigencias destinadas a liberar a los seres humanos de las cargas inútiles y excesivas. El seguimiento de Jesús prepara y exige absoluta libertad. Se trata, sin lugar a dudas, de un camino novedoso. Camino que muchos han seguido en la historia y que se muestra como una propuesta radical para realizar el designio divino. Tantos santos y santas que son modelo y también estímulo para seguir este camino, descubriendo en él la fuente y el sentido de la vida. El Evangelio de hoy nos recuerda las exigencias del seguimiento. Requerimientos que, en alguna medida, pueden mortificar, causar incomodidades, pero que tienen como fin ayudar al discípulo a estar disponible para seguir el camino de Jesús. Esas singulares exigencias no serán tan exigentes si se convierten en parte del estilo de vida del discípulo. Por eso, lo más oportuno es no llevar mucha carga para el camino, acumulando bienes innecesarios, ni cargar con muchas bolsas, pues el bien más grande es Dios mismo, ni llevar mucha compañía, pues en la comunidad de hermanos se encontrará la amistad y el apoyo. Viendo así las cosas, el camino se debe emprender en la más entera libertad, con los brazos abiertos para ir al encuentro del hermano y con los pies descalzos para estar en el más cercano contacto con la realidad.

Señor, dame la decisión para seguirte, abrazando la cruz y desprendiéndome de todo aquello que no necesite para el camino. Amén. Y que la bendición de Dios Todopoderoso, del Padre, del Hijo y del Espíritu Santo los acompañe siempre.

0: Encrucijada de tres continentes, Israel se extiende desde sus costas del Mediterráneo hasta los desiertos del Negev. Una mezcla de naturaleza, ingenio y armonía. Pocos lugares ofrecen tanto por kilómetro cuadrado para sostener el espíritu. Una tierra de contrastes, de diversidad de pueblos y gentes, llena de ciudades y lugares que cambiaron el rumbo de la historia, como Jerusalén, la Eterna, así como de lugares sorprendentes y dinámicos que conforman el Israel moderno, como Tel Aviv, lugar de hermosos paisajes, llenos de colores, desde la pintoresca Galilea hasta las arenas del desierto de Judea. Exploremos juntos y descubramos algunos de los datos más interesantes y extraordinarios de Israel. Tel Aviv, oficialmente conocida como Tel Aviv-Yafo, es una importante ciudad turística de Israel, situada en la costa mediterránea del país. Conocida como la puerta de entrada a Israel, Tel Aviv es también conocida por sus hermosas playas, su paseo marítimo, los numerosos barrios de la ciudad, como el Neve Sedek, un auténtico oasis en el corazón de la bulliciosa ciudad, así también como por su rica escena cultural, con museos y galerías, su industria tecnológica, su escena culinaria y su diversidad poblacional. Llamada la cara moderna de Israel, Tel Aviv es un centro mundial de tecnología e innovación, con una próspera escena de startups, conocida como el Silicon Valley, debido a su concentración de empresas de alta tecnología, lo que ha causado que en la actualidad sea la tercera ciudad más cara del mundo. Tel Aviv también es famosa por su Ciudad Blanca, un conjunto de edificios Bauhaus declarado Patrimonio de la Humanidad por la UNESCO. Además, por ser una ciudad dinámica y cosmopolita que combina modernidad, cultura e historia, con la antigua ciudad de Jaffa, que ahora es parte de Tel Aviv y es conocida por su encanto histórico y su antiguo puerto, con una historia que se remonta siglos atrás, incluso desde los tiempos bíblicos, entonces llamada Joppe. Aunque Jaffa o Jaffa decayó tras la fundación del Estado moderno de Israel, ha resurgido como un centro de arte, artesanía y restauración en su casco antiguo.
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He aquí yo vengo pronto, y mi galardón conmigo, para recompensar a cada uno según sea su obra. Apocalipsis, capítulo 22, versículo 12.

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0: Tercer misterio de dolor: la coronación de espinas. Los soldados, trenzando una corona de espinas, se la pusieron sobre su cabeza y en su mano derecha una caña, y doblando la rodilla delante de él, le hacían burla, diciendo: ¡Salve, rey de los judíos! Y después de escupirle, cogieron la caña y le golpearon en la cabeza.
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0: Pedro nunca le habló de sus errores futuros, sino hasta el momento de su realidad.
1: Me explico. Ustedes vieron a Jesús diciéndole a Pedro algún momento que Pedro le iba a negar. Ustedes vieron a Jesús minimizando a Pedro. Ustedes vieron a Jesús recordándole el pasado a Pedro. Si Jesús no acordara a nosotros nuestro pasado, ninguno tuviéramos aquí. Porque el verdadero perdón consiste en cuando tú borras. Y hay gente que dice, yo te perdoné, pero lo que tú me hiciste, pero ven acá, pero no me perdonaste. El que perdona borra, porque si Dios se acordara de todo lo que tú hiciste allá afuera, tú no pudieras lavarlo bien. Porque yo no sé usted, pero hay cosas que yo me avergüenzo que yo hice allá afuera y Dios no me la acuerda. ¡Ay, chama! Usted sabe lo grande que era Jesús caminar con Pedro y sabiendo que Pedro lo iba a negar y tratando a Pedro de la manera que lo trató y sabiendo que lo iba a negar, y Jesús nunca le habló de ese error. Dice, la negación de Pedro futura, que Jesús la vio en el presente, no afectó la relación presente de Jesús con Pedro. O sea, Jesús sabiendo que Pedro lo iba a negar, no afectó la relación presente. Si usted supiera que alguien le fuera a hacer algo en el futuro, ¿usted cree que esa relación no se afecta en el presente? Usted dice, estoy moca, como decimos los dominicanos, estoy moca aquí. Pero aún Jesús sabiendo que iba a pasar esto, eso no afectó su relación. Tú no puedes dejar que los errores de un hermano afecten tu relación con él. Antes de que el error de Pedro llegara, el Señor manifestó una palabra sobre su vida y lo marcó. Y como Dios sabe que lo de él prevalece por encima del error, antes de que llegara el error, Jehová lo marcó. ¿A dónde? Juan 1:40. Hermano, y esto a mí me dio duro porque dice, Andrés, hermano de Simón Pedro, era uno de los dos que habían oído a Juan y habían seguido a Jesús. Este halló primero a su hermano Simón y le dijo, hemos hallado al Mesías, que traducido es Cristo, y le trajo a Jesús. O sea, su hermano trae a Pedro a Jesús. Y cuando Jesús lo ve, oiga, y mirándolo y observándolo, ¿a quién? Al que Jesús sabía que se iba a dañar, al que Jesús sabía que se iba a doblegar, al que Jesús sabía que lo iba a negar, le dijo, tú y Simón, hijo de Jonás,

0: te dio.
1: Y le trajo a Jesús.
0: Y mirándole Jesús dijo: tú eres Simón,
1: hijo de Jonás.
0: Tú serás llamado Cefa,
1: que quiere decir Pedro.
0: La pregunta mía es: ¿por qué Jesús, al hombre que en la lista se le reveló?
1: Porque ninguno de los apóstoles hicieron lo que Pedro hizo, ¿eh? Todo el mundo se fue a correr. Pero lo que hizo Pedro no lo hizo Juan, no lo hizo Jacob.
0: Entonces Jesús, al que sabe que va a hacer esto, le cambia el nombre y le dice: tú no eres Simón, tú eres una piedra, tú eres una roca.
1: Es que Dios nunca te va a hablar de la condición de lo que tú eres. Dios te va, wow, siento a Dios aquí. Jesús nunca le va a decir a un hijo de él: tú no sirves para nada, tú no sirves para esto. ¿Cuánto de eso en la iglesia hay que le dicen: tú no sirves?
0: Por eso yo siempre he dicho: si usted no canta, cante. Párese aquí, coge el micrófono y cante. El que no lo quiere oír, que se vaya para afuera.
1: Usted está cantando para Dios. Aquí todo el mundo canta, aquí todo el mundo predica, aquí todo... Dios mío, siento a Dios. Es que Jesús no ofende a sus hijos.
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Alabado sea Dios, mi hermano y amigo, donde estés, Dios te guíe. A donde vayas, Dios te acompañe. En lo que hagas, Dios te ilumine y en todo momento, Dios te continúe bendiciendo. Esos son nuestros sinceros deseos para todos nuestros oyentes. 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

0: cada día las Escrituras, porciones comentadas de la Biblia para el alimento cotidiano. Todo Israel está reunido para oír las palabras del pacto. El poder y el amor de Dios han obrado grandes milagros. El pueblo los había visto, pero no con los ojos del corazón. Las señales cumplidas a su favor no tuvieron ningún efecto moral sobre su conciencia. Otro tanto sucedió durante el tiempo que el Señor Jesús estuvo en la tierra. Muchos creyeron en su nombre, vieron las señales que hacía, pero Jesús mismo no se fiaba de ellos, como podemos leer en Juan capítulo 2, versículo 23 al 24. Corremos el riesgo de parecernos a ellos cada vez que nos contentamos con un conocimiento meramente intelectual de la verdad. Sin embargo, el que versículo 4 afirma que hasta ese día Dios no había dado a Israel oídos para oír. En tal caso, ¿el pueblo será culpable por no haber escuchado? Desde luego que sí. El apóstol Pablo nos hace responsables de haber cerrado voluntariamente sus oídos para no oír y, en consecuencia, convertirse. En Hechos 28, versículos 27 y 28. Sabed, pues, prosigue diciendo, que a los gentiles es enviada esta salvación de Dios, y ellos oirán. El Señor permita que fuera recibida, y que hoy ninguno endurezca su corazón. Fijémonos en la frecuente repetición de la palabra hoy, a lo largo de los últimos capítulos de este libro.
1: Del K-pop en Corea del Norte. Para muchos jóvenes de todo el mundo, el K-pop es una forma de expresión y diversión. Sin embargo, para los que viven en Corea del Norte, escuchar esta música puede costarles la vida. El régimen de Pyongyang ha lanzado una cruzada cultural contra todo lo que provenga de Corea del Sur, su rival histórico. El K-pop, junto con la moda, los peinados, las series y el lenguaje surcoreanos, son considerados como elementos antisocialistas que socavan la lealtad al líder Kim Jong-un. Por eso, el dictador ha ordenado reprimir con dureza a los que consumen o difunden este tipo de entretenimiento. Según fuentes surcoreanas, al menos 7 personas han sido ejecutadas públicamente por ver o compartir vídeos de K-pop. Kim Jong-un ha calificado al K-pop como un cáncer vicioso que corrompe las mentes de los norcoreanos. Desde que asumió el poder, ha prohibido todas las formas de cultura popular surcoreana. Bajo una ley aprobada en 2020, los que distribuyen este tipo de contenido pueden ser condenados a muerte. Asimismo, Kim Jong-un también ha ideado ejecuciones públicas para escarmentar a los que infringen la ley. Una de las ciudades que más preocupa al régimen es Ikeon, en Corea del Sur, donde residen desertores norcoreanos. Desde allí, se envían memorias USB con entretenimiento surcoreano a Corea del Norte, aprovechando las grietas en el control fronterizo. Ikeon se ha convertido así en la principal fuente de información exterior para los norcoreanos, que descubren una realidad muy distinta a la que les muestra la propaganda estatal. El K-pop es una de las manifestaciones más exitosas de la cultura surcoreana, que ha ganado fama mundial gracias a grupos como BTS. No obstante, en Corea del Norte, escuchar esta música puede ser un acto de rebeldía y resistencia, pero también de peligro. El
2: bondadoso salió a caminar. A donde mirara, veía gente sufriendo. La ansiedad dominaba. La esperanza flaqueaba. El odio crecía. Sus vecinos habían perdido la confianza en el sistema y entre ellos mismos. Tengo que hacer algo, pensó. Los reuniré y les daré comida. Alrededor de la mesa podrán hablar y ver lo mucho que tienen en común. Compartir las luchas, las alegrías, el dolor. Así que preparó una fiesta e invitó a todos a su casa, pero algunos se negaron a sentarse en su mesa porque eligieron ver solo las diferencias. Esto le rompió el corazón, porque él quería que todos comieran y se llenaran, no de comida y vino, sino de compasión.
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En Dios no hay lo que se llama la transmutación. Y la transmutación es un cambio. Hay gente que cambia. Hoy está de una forma, mañana está de otra. Pero en Dios no ocurre eso. Por eso

0: va a decir otra mañana.
1: Dios es seguro.
0: Qué bueno es cuando Dios te dice algo y tú sabes que mañana esa misma palabra se va a mantener firme. Inclusive hay gente que ni siquiera le gusta tener relación con personas cambiantes. Dice, hoy tú estás así, mañana tú estás así. Tú eres de doble ánimo, yo no puedo contigo. Mejor alejémonos porque tú me estás haciendo daño. Pero qué bueno cuando tú vienes un domingo y tú sabes que Dios tiene lo mismo pensamiento.

0: Él está seguro de lo que te dijo y Él la va a hacer cumplir, le guste al diablo o no le guste.
1: Por eso fue que el Señor le dice a Santiago, escribe, que en Dios no hay sombra de variación, en Dios no hay

0: profundo. Y dice, no hay sombra de variación. La palabra que se usa ahí es trope, que significa giro. Cuando usted busca trope ligado con palagre, que significa variación, eso se refiere a un eclipse. Y ustedes saben que un eclipse oculta, oiga bien, es una sombra de un planeta que oculta el otro. Lo que Santiago está diciendo, no hay ninguna sombra que se pueda interponer en la relación tuya con Dios. No hay ningún obstáculo que se pueda interponer en lo que Dios te ha dicho. Alaba. Cuando dice no hay variación, es que tú tienes que estar seguro, estar confiado, estar tranquilo. Y lo menos que la iglesia está es tranquila y es segura. Hoy la iglesia sufre de intranquilidad. ¿Usted sabe por qué? Porque no confía en el Señor. Por eso usted ve gente que le dan por todos los lados y ellos están como que nada ha pasado. Y usted le pregunta, pero baja, ¿qué pasa con ese evangélico? Es que no tiene prueba, no tiene batalla. Sí, yo la tengo. Pero el problema es que tú tienes que entender que yo confío en uno que es más grande que mi prueba y que es más grande que mi batalla. ¿Y qué tú quieres que haga? Si yo eche mi carga sobre él, échala tú también, porque hay gente que quiere coger su bulto. Suelta esa carga que no es tuya y déjasela a Jehová.
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0: No puedes olvidar que la Biblia dice que Jesús dijo: si puedes creer, al que cree, todo le es posible. Marcos 9:23. Y en el Evangelio según San Mateo, capítulo 19, versículo 26, Jesús también dijo: para los hombres esto es imposible, mas para Dios todo es posible. Ten siempre presente, mi amigo, mi amiga, que el propósito de la fe no es hacer que las cosas sean fáciles, sino hacer que sean posibles. Hola, yo soy Almeida, educando.
1: En una ocasión fui a un instituto de arte para entender mejor la metáfora bíblica de Dios como el alfarero y las personas como el barro. Y esto fue lo que aprendí. El alfarero tiene poder sobre la arcilla, por tanto, puede hacer lo que desee con ella. De la misma manera, Dios puede darnos forma. El alfarero trabaja el barro con paciencia. Puesto que Dios sabe que la madurez espiritual no se puede apresurar, Él forma nuestro carácter cristocéntrico lentamente con una experiencia a la vez. Dios es un alfarero cuyas creaciones reflejan su personalidad y su carácter. Su espíritu se derrama en nosotros para ser parte íntima de nuestra vida. El resultado es una vida santa, dedicada del todo.
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2: Chris Spell, de 25 años, un entrenador de la ciudad de Cortland, logró el récord en las instalaciones de la fuerza y acondicionamiento

0: del equipo Moljo en Rupp Oak. Un video del intento muestra a Spell impulsándose desde el piso a una plataforma de 1,70 metros de altura sin ningún tipo de impulso. Spell estableció previamente el récord en julio del año 2019 y lo mantuvo hasta septiembre del mismo año. Este logro se sintió muy diferente a la vez anterior porque una vez que me quitaron la marca, lo tomé un poco más personal, dijo Spell, como que tenía la idea fija de asegurarme recuperarlo. Tenía un fuego extra. Este salto se sintió mucho más placentero a 1,70 metros. Sin embargo, me parece que más debemos admirar es la propia actitud del joven ante el anhelo de recuperar lo que había perdido. Esto nos lleva a reflexionar sobre aquello que hemos perdido, lo que aún no logramos y eso que estuvimos a punto de obtener, pero se perdió. ¿Cuál ha sido tu actitud ante cada problema vivido? ¿Desististe completamente? ¿O vienes tratando de recuperar eso que perdiste? Chris se propuso rescatar su propia marca. Y hubo algo que lo desafió y le permitió alcanzarlo. Tenía una idea fija y fuego de alcanzarlo. Esa es la actitud que nos permite llegar lejos. Sigue insistiendo con esa idea en tu mente y corazón. No te desanimes. El apóstol Pablo escribe a los filipenses, «Haya pues en vosotros este sentir que hubo también en Cristo Jesús». Él está hablando de demostrar humildad y generosidad en las relaciones.
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5: ¿Por qué tú estás hablando, pastora, supuestamente brujo? Porque la mayoría de gente de este tiempo que se quiere enganchar a la fama se inventa un testimonio. Y la mayoría de veces ese testimonio está cargado de informaciones falsas, está cargado de informaciones que no son reales, atribuyendo a Satanás una autoridad por encima del poder del Espíritu Santo. La iglesia ha posicionado a Satanás con una autoridad que Satanás no tiene. Ya hay cosas que Satanás no tiene que hacerla. ¿Por qué? Porque le hemos dado tanta autoridad y le hemos atribuido tanta responsabilidad que no queremos revelar a Cristo. Pero tengo que decirte de parte de Dios, he venido a ti con revelación dura a decirte en esta noche que tienes que aprender a interpretar cuando tú estás siendo atacado por Satanás y cuando tú estás bajo el resultado de un desorden emocional. No me le llames guerra espiritual a tus guerras de emociones. Hay cosas que tienen que ver con tus emociones, no con los espíritus, no con los demonios. Hay traumas, hay sombras de tu pasado, hay un esquema que Satanás tiene organizado, hay orgullo en tu corazón, hay resentimiento en tu corazón, hay problemas en tu conducta, y lo que tú vives como resultado de eso no es guerra espiritual, no es ataque de Satanás, es el resultado de tus malas acciones. Adán en el huerto, lo primero que hizo fue, y nosotros heredamos esa conducta, a él le atribuyeron una autoridad y lo primero que hizo fue: la mujer que tú me diste como esposa me dio del árbol y yo comí. Pero a ti fue que te dieron.
6: Son las 10:30.
5: A ti fue que te atribuyeron la responsabilidad. El irresponsable siempre va a buscar un culpable. El irresponsable siempre va a decir que el diablo lo está atacando. El irresponsable que no tiene el Espíritu Santo le va a atribuir al mundo de las tinieblas todo lo que le pasa. Pero tiene poca capacidad de sentarse y autoanalizarse e interpretar. Yo tengo problemas en mi carácter, yo tengo problemas en mi conducta, yo tengo problemas en la manera de manejarme. No todo el mundo me tiene envidia, no todo el mundo está en mi contra. Hay algo que yo tengo que corregir, pero no, es más fácil decir que es espiritual, el diablo me está haciendo la guerra. No, jamás. Este mensaje de estos últimos tiempos, que está cargado de hedonismo, de culto al cuerpo, del yo, y que el que te critica porque te tiene envidia, que deja que te critiquen, que deja que Judas se levante, déjame a Judas, suéltame a Jezabel, suéltame a Absalón y analízate. Oye, yo caí, pero fue Jezabel que se le metió a Don Brother, no se le metió a Jezabel, tú no tuviste carácter. Óyeme, que se levantaron en la iglesia, hay un espíritu de Absalón que me quiere dividir la iglesia. No es un espíritu de Absalón, brother, es que tú como pastor no te manejas, es que no tienes responsabilidad de líder. Entonces, cuando se revela todo esto, estás atribuyéndole a Satanás lo que él no tiene que ver.
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0: ¿Sabías que la Biblia dice así?
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2: La Biblia dice:
3: Así que, hermanos, cuando fui a vosotros para anunciaros el testimonio de Dios, no fui con excelencia de palabras o de sabiduría, pues me propuse no saber entre vosotros cosa alguna, sino a Jesucristo y a este crucificado. Y estuve entre vosotros con debilidad y mucho temor y temblor. Y ni mi palabra ni mi predicación fue con palabras persuasivas de humana sabiduría, sino con demostración del Espíritu y de poder, para que vuestra fe no esté fundada en la sabiduría de los hombres, sino en el poder de Dios. Primera de Corintios, capítulo 2, versos del 1 al 5.
4: Así dice la Biblia.
0: Este fue el versículo bíblico de hoy.
5: El significado profético escondido cuando Jesús tuvo sed en la cruz y le dieron vinagre a través de una esponja en una rama de hisopo. Escucha esto, que cuando lo entiendes cambia absolutamente todo lo que alguna vez pensaste de lo que Jesús logró en tu lugar en esa cruz. Escucha, en el libro de Juan, capítulo 19:29, Jesús está en la cruz y sucede lo siguiente. Había ahí una vasija de vino agrio, así que mojaron una esponja en el vino, la pusieron en una rama de hisopo y la acercaron a los labios de Jesús. Ahora, detente aquí un momento, porque ese detalle ahí importa mucho. ¿Por qué Juan se tomaría la molestia de decirnos que lo que se usó para darle vinagre a Jesús en la cruz era una rama de hisopo? El hisopo, amigos, no es algo al azar y tampoco era nada más un detalle poético. El hisopo aquí está cargado de significado y cualquiera que hubiera conocido el Antiguo Testamento lo hubiera identificado rápidamente. Ahorita te lo explico. Primero, regresemos al libro de Éxodo, cuando Dios le dijo a Israel que pusiera la sangre del cordero en los dinteles de las puertas para que el ángel de la muerte pasara por alto y no cayera sobre Israel juicio de Dios. Dios no solo dijo pongan sangre en los dinteles, sino que Dios específicamente ordenó que la sangre fuese aplicada con hisopo. Segundo, después de que David comete adulterio y asesinato en el Salmo 51, David clama: Dios, purifícame con hisopo y quedaré limpio. El hisopo simbolizaba la limpieza del pecado. Tercero, bajo la ley de Moisés, el hisopo se usaba para el ritual de purificación de los leprosos. Ahora, escucha esto que es increíble. En el Antiguo Testamento, si algo impuro tocaba algo puro, lo puro se volvía impuro. Pero después viene Jesús en el Nuevo Testamento y con él sucede lo contrario. Jesús toca a los leprosos y en lugar de que Jesús se vuelva impuro, los leprosos quedan limpios. Ahora, volvamos a la cruz. Y Juan nos dice que se le ofreció vinagre en la boca de Jesús a través del hisopo. El mismo instrumento que se usó para cubrir los dinteles con la sangre del cordero, que evitaría la muerte y el juicio justo cayera sobre el pueblo de Dios. El mismo instrumento que Dios usaría en Salmo 51 para purificar al impuro. El mismo instrumento que Dios usaría para limpiar el pecado. Ese mismo instrumento es el que es usado para tocar los labios de Jesús en esa cruz justo antes de decir las palabras: consumado es. Lo que significa: la sangre ha sido aplicada, la limpieza de tus pecados ha sido completada, el sacrificio ha sido aceptado en Jesús, la redención y la salvación de tu vida ha sido

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2: Hoy presentamos
3: el libro de Miqueas, capítulo 1. El Señor le dio el siguiente mensaje a Miqueas de Moreset. Durante los años cuando Jotam, Acaz y Ezequías eran reyes de Judá, las visiones que tuvo tenían que ver con Samaria y con Jerusalén.
4: ¡Atención! Que todos los habitantes del mundo escuchen. Que oiga la tierra y todo lo que hay en ella. El Señor soberano hace acusaciones en contra de ustedes. El Señor habla desde su santo templo. ¡Miren! ¡Viene el Señor! Sale de su trono en el cielo y pisotea las cumbres de la tierra. Las montañas se derriten debajo de sus pies y se derraman sobre los valles como cera en el fuego, como agua que desciende de una colina. ¿Y por qué sucede esto? Es a causa de la rebelión de Israel. Sí, por los pecados de toda la nación. ¿Quién es culpable de la rebelión de Israel? Samaria, su ciudad capital. ¿Dónde está el centro de la idolatría en Judá? En Jerusalén, su capital. Así que yo, el Señor, haré de la ciudad de Samaria un montón de escombros. Sus calles serán aradas para plantar viñedos. Haré rodar las piedras de sus paredes hacia el valle hasta dejar al descubierto sus cimientos. Todas sus imágenes talladas serán aplastadas. Todos sus tesoros sagrados serán quemados. Estas cosas fueron compradas con dinero ganado por su prostitución. Pero ahora serán arrebatadas para pagar prostitutas en otro lugar. Por lo tanto, lloraré y me lamentaré. Andaré descalzo y desnudo. Aullaré como un chacal y gemiré como un búho. Pues la herida de mi pueblo es demasiado profunda para sanar. Ha llegado hasta Judá, aún hasta las puertas de Jerusalén. No se lo digan a nuestros enemigos en Gat. No lloren en absoluto. Ustedes, pueblo de Bet-le-Afrá, revuélquense en el polvo para mostrar su desesperación. Ustedes, pueblo de Zafir, vayan como cautivos al destierro, desnudos y avergonzados. El pueblo de Saanán no se atreve a salir de sus murallas. El pueblo de Bet Esel gime porque su casa no tiene apoyo. El pueblo de Marot con ansias espera la ayuda. Sin embargo, solo le espera amargura porque el juicio del Señor llega a las puertas de Jerusalén. Enganchen los caballos a sus carros y huyan.
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5: La hora 11 en punto.
4: Pueblo de Laquis, ustedes fueron la primera ciudad de Judá que siguió a Israel en su rebelión e hicieron caer a Jerusalén en pecado. Den regalos de despedida a Moreset Gat, porque no hay esperanza de salvarla. La ciudad de Aksib ha engañado a los reyes de Israel. ¡Oh, gente de Maresa! Yo enviaré un conquistador para tomar su ciudad. Y los líderes de Israel irán a Adulam. ¡Oh, pueblo de Judá! ¡Rapen sus cabezas en señal de aflicción! Porque sus amados hijos les serán arrebatados. ¡Rápense hasta quedar calvos como un buitre! Porque sus pequeños serán desterrados a tierras lejanas.

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1: Buenos días, buenas tardes o buenas noches para todos los que nos escuchan alrededor del mundo. Que la bendición de Dios te acompañe, ahora y siempre, son nuestros sinceros deseos. No olvide invitar a tus amigos y familiares a sintonizarnos. De esta manera participarás de nuestros esfuerzos de evangelización. Ahora continuamos con más música, pero música de la buena.

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1: La preocupación de los pastores, la preocupación de los líderes tiene que ser que la iglesia crezca sana. No que crezca rápido, sino que la iglesia crezca sana. Porque la sana doctrina libera de las trampas de Satanás y de las falsas enseñanzas. Me gusta lo que dice Efesios capítulo 4, verso 11, donde dice, y él mismo constituyó, está hablando de Jesús, cuando subió de lo alto y llevó cautiva la cautividad. Dice, y él mismo constituyó, él mismo puso a apóstoles, él puso a profetas, a otros evangelistas, a otros pastores y a otros maestros. Pero oiga, ¿para qué Dios los constituye? No es para que estén en la iglesia dando vueltas, ni para que digan que ellos son, ni para que yo tengo este rango. Oiga, ¿por qué los constituye? Él los constituye para algo. ¿Para qué los constituye? Dice, a fin de perfeccionar a los santos para la obra del ministerio, para la edificación del cuerpo de Cristo. O sea que todo don que hay en la iglesia fue Dios que lo constituyó para perfeccionarte a ti y para perfeccionarme a mí. Profeta sano, profeta que perfecciona. Apóstol sano, apóstol que perfecciona.

0: te mata.
1: O sea que los dones son para perfeccionarme a mí. El problema es si quien lo tiene está sano. Nadie enfermo puede perfeccionarte a ti para el ministerio, ni para la obra. Cuando estás en una iglesia enferma que no tiene una doctrina sana, eso no te puede perfeccionar a ti para lo que Dios quiere.
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2: Mira que te mando que te esfuerces y seas valiente. No temas ni desmayes, porque Jehová tu Dios estará contigo en donde quiera que vayas. Josué 1:9. Esfuérzate y sé valiente. ¿Te ha pasado alguna vez que la rutina te hace sentir que todos los días parecen iguales? Comprendo cuán desalentador puede ser eso. Si esperas más de la vida, si quisieras vivir experiencias distintas, acude a Dios directamente. Necesitas de su aliento y su guía para perseverar en las tareas que Él te ha encomendado. Si tienes hijos pequeños, lucharás con la rutina de vivir lo mismo cada día. Lidiar con los niños es una tarea sumamente repetitiva, agotadora, exigente. Y hay muchos días cuando no se ve ningún progreso, ninguna esperanza. En momentos así, quieres darte por vencida o incluso te cuestionas si vale la pena intentarlo. Te llenas de temor y tienes miedo de fracasar. Pero después, lees Josué 1:9 y vuelves a tener confianza. Dios te dice, mira que te mando que te esfuerces y seas valiente. No temas ni desmayes, porque Jehová tu Dios estará contigo en donde quiera que vayas. Dios es fiel, querida amiga. Él es un Dios de esperanza. Padre eterno, tú eres fiel. Tú estás conmigo justo en este momento. Tú calmas mis temores y me muestras que cada día es importante. Necesito valor para aceptar cada día como un regalo tuyo y usarlo para tu gloria. Tu presencia restaura mi esperanza y esta esperanza renueva mi corazón. Gracias, Señor, por recordarme que tú estás conmigo donde quiera que vaya, en medio de cualquier actividad que haga en el día. Y por más difícil y repetitiva que sea una actividad en este día, sé que tú estás a mi lado, animándome y ayudándome. Quiero hoy, Señor, esforzarme y ser valiente, no darme por vencida, porque estoy contigo, mi Padre eterno. En el nombre de Cristo Jesús te lo agradezco. Amén.

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0: bienaventurada la nación cuyo Dios es Jehová. Y en este momento lo que se está viendo, un mundo que sus políticos no pueden hacer nada, que sus políticos no tienen la capacidad de resolver los problemas de sus naciones, son momentos del fin de los días. Yo no sé qué vas a hacer tú, no sé qué van a hacer la gente con todo lo que está viendo, pero esto es un llamado histórico a las multitudes, a que vengan corriendo a Cristo, a que hay que volverse a Dios y hay que volver al evangelio de poder. La gente está poseída por demonios en las calles y esto no se va con bailarinas, esto no se va con un evangelio buchihuachi, esto se va con un evangelio de poder y de autoridad, que es el evangelio que tenemos que reflejar a las naciones. La iglesia tiene que entrar en el calor del espíritu y entender que se le está acabando el tiempo. Todos los que están caídos, que ya no tienes fe, que has perdido el deseo de buscar a Dios, mira, levántate. Tú que duermes, actívate en el nombre de Jesús. Entra en el calor del espíritu, porque el mundo está peligroso. La gente está en las calles haciendo y deshaciendo conforme a la maldad que le dicta su corazón.
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Gracias por acompañarnos. Gracias por estar con nosotros. Muchas gracias por formar parte de nuestros oyentes. Rogamos a Dios que hoy sea un día maravilloso para ti. Una noche espléndida, en el que puedas tener una inolvidable experiencia con Cristo. Soy tu hermana Laura, en los controles de esta nave musical.

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5: El cerdo es el único animal en la granja que no trabaja. Come gratis, duerme gratis y vive calientito. El cerdo mira al granjero y piensa, este hombre me quiere, me da todo lo que necesito. Lo que el cerdo no entiende es que la comida no es un regalo, es una inversión. No lo están alimentando, lo están engordando. Y el día que el cerdo está más gordo y más feliz es el mismo día en que el granjero afila el cuchillo. Los bancos te tratan exactamente igual. Te dan crédito fácil, tarjetas sin límite, préstamos que no pediste, compra hoy, paga después, cero intereses el primer año. Todo diseñado para mantenerte cómodo. No te están ayudando a vivir mejor. Te están engordando con deuda para cobrarte intereses sobre tu vida durante los próximos 30 años. Si algo es gratis y cómodo, ten cuidado, porque no eres el cliente, eres el producto en el menú.
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0: quienes siguen a Francisco Mario José Bergoglio, conocido como el Pontífice Papal de Roma, no lo hacen porque crean en sus abominaciones mentirosas. Le siguen porque les dice lo que siempre han deseado escuchar: mentiras, falacias, aberraciones, torpezas, herejías, disparate, necedad. Y no solo eso, que la mentira es verdad, que el mal es bien y que el pecado es virtud. Isaías 5:20 dice: ¡Ay de los que a lo malo dicen bueno y a lo bueno malo, que hacen de la luz tinieblas y de las tinieblas luz, que ponen lo amargo por dulce y lo dulce por amargo! Y escuche esto: la más grande aberración y blasfemia dicha por el pontífice papal fue esta: decir que la vida de Cristo, humanamente hablando, terminó en el fracaso de la cruz. ¿Qué le parece? Esto es una grande bestialidad, atrocidad, barbarie, burrada, desatino, salvajada, estupidez, necedad, tontería e ignorancia. Mi amigo, mi amiga, ni humanamente ni espiritualmente hablando, el sacrificio de Cristo en la cruz no fue fracaso, no. Don Pancho dijo un gran disparate. Para el pontífice fue un fracaso, pero para nosotros fue una grande y rotunda victoria. De eso usted puede estar seguro. Hola, yo soy Almeida, educando.
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2: No hay más Dios que yo, Dios justo y salvador, ningún otro fuera de mí, proclama el Señor en Isaías 45:21. Por ser justo, condena al criminal. Por ser salvador, protege al homicida involuntario. Deben designarse las tres primeras ciudades que servirán de asilo, figura del refugio que hallamos en Cristo contra la justa ira de Dios. ¿Qué necesitamos para beneficiarnos de ello? Sencillamente la fe, en ese único medio preparado por Dios para la salvación del pecador, quien es culpable, junto con toda la humanidad, de haber derramado la sangre inocente de su muy amado Hijo. Pablo parece recordar la ciudad refugio cuando habla de ganar a Cristo y ser hallado en Él, no teniendo mi propia justicia, sino la que es por la fe de Cristo, en Filipenses 3 del 8 al 9. También podemos leer Hebreos 6:18 al final. La violencia no es el único medio para perjudicar al prójimo. Uno puede, por ejemplo, remover los linderos de los vecinos, abrirse paso para obtener a sus expensas una situación mejor en el mundo. Al cristiano se le enseña a estar contento con todo lo que posee, en Hebreos 13:5, a ser sobrio, en 1 Pedro 5:8, y al mismo tiempo a no luchar por sus derechos, para que su mansedumbre sea conocida por todos los hombres, en Lucas 6, 29 al 31 y Filipenses 4, 5.
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2: En Efesios 2:6 leemos: Él nos resucitó y nos dio un lugar en el cielo junto a Jesús. Para convertirte en una persona optimista, tienes que hacer estas tres cosas. 1. Expande tu concepto de Dios. ¿Cómo? Leyendo su palabra y conociéndolo mejor. Sé como el niñito en la clase de la escuela dominical al que la maestra le preguntó qué estaba dibujando y él le contestó: a Dios. La maestra le dijo: pero es que nadie sabe cómo es Dios. Con mucha confianza, el niño le contestó: cuando yo termine, van a saber. ¿Cómo luce tu Dios? ¿Amoroso o crítico? ¿Distante o disponible? ¿Limitado o poderoso? El concepto que tengas de Dios determinará tu confianza en Él, así que dedica tiempo a conocerlo. 2. Reconoce las limitaciones de Satanás. El diablo es el perdedor más viejo del mundo, un ex empleado del cielo que fue despedido debido a su arrogancia y que va camino a la destrucción. Y el único poder que tiene sobre nosotros es el que nosotros le damos cuando ignoramos sus artimañas. 2 Corintios 2:11. La Biblia dice: sométanse a Dios, resistan al diablo y él huirá de ustedes. Santiago 4:7. Tú tienes poder sobre Satanás, así que úsalo. Y 3. Mírate como Dios te ve. Él no te ve tan solo como eres, sino como serás. Si las experiencias pasadas te han condicionado para verte como alguien sin valor, comienza ahora mismo a cambiar tu imagen propia, creyendo lo que Dios dice sobre ti en su palabra. Si Él tiene una buena opinión de ti, ¿qué más importa? Te recomiendo que te leas Jeremías 29:11, Isaías 43:1 al 3 y Efesios 2:6. Según vas haciendo esas tres cosas todos los días, te vas convirtiendo en una persona optimista en un mundo pesimista.
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9: A veces nos queda alguna pieza de pan después de merendar y al día siguiente decimos: este pan está duro. Y tal vez sí lo esté, pero pensando en ello y en una gran reflexión que leí de Wilder Hernández, un gran psicólogo, hoy quiero compartirte la siguiente frase: el pan no está duro. Duro es no tener pan. Parece mentira, pero somos especialistas en quejarnos y la mayor parte de las veces sin razón, sin sentido, por tonterías, por egoísmo. ¿El pan no está duro? Duro es no tener pan. ¿Qué quiere decir esto? Que el trabajo que tienes no es duro. Duro es no tener trabajo. Que tener el carro dañado no es duro. Duro es no tener un carro. Que por tener el carro dañado y tener que caminar a tomar el autobús es duro. Eso no es duro. Duro es no tener piernas y no poder caminar. Comer arroz con sardina no es duro. Duro es no tener comida. Perder la causa en algún problema familiar no es duro. Duro, y créeme, muy duro, es perder un familiar. Decir te amo mirando a los ojos de otra persona no es duro. Duro es decirlo frente a un ataúd o un féretro donde ya las palabras no tienen sentido. Quejarse no es duro. Duro es no saber ser agradecidos. Hoy es un buen día para agradecer por todo lo que tenemos y no permitir que nuestra felicidad dependa de algo o de alguien. Nuestra felicidad depende de cuántas veces al día miremos hacia el cielo para agradecer. La vida no es perfecta, pero es maravillosa cuando la vivimos en Cristo. Dios te bendiga.

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se levanta fuerte cuando la presión espiritual aprieta. Cuando la noche intenta ahogar tu paz, el Señor mismo pelea por ti. Él disipa

ver la bondad del Señor en la tierra de los vivientes. Esperaré con paciencia, me aferraré a su fuerza y mi espíritu se afirmará en su presencia.

0: ¿Sabías que la Biblia dice así?
1: El pastor Almeida te lo dirá.
2: El texto bíblico de hoy.
3: La Biblia dice:
4: ¿No sabéis que vuestros cuerpos son miembros de Cristo? Quitaré pues los miembros de Cristo y los haré miembros de una ramera. De ninguna manera. ¿O no sabéis que el que se une con una ramera es un cuerpo con ella? Porque dice: los dos serán una sola carne. Primera de Corintios capítulo 6, versos 15 y 16.
5: Así dice la Biblia.
2: Este fue el versículo bíblico de hoy.

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0: ¿Por qué entraste en casa de hombres incircuncisos y comiste con ellos?
1: Estaba yo en la ciudad de Joppe, orando. Y vi en éxtasis una visión. Algo que descendía como un gran lienzo que por los cuatro cabos era bajado del cielo. Y cuando fijé en él los ojos, observé y vi cuadrúpedos terrestres y animales feroces y reptiles y aves del cielo. Y oí una voz que me decía: levántate, Pedro, mata y come. Y dije: Señor, no, porque ninguna cosa común o inmunda ha entrado jamás en mi boca. Entonces,
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0: La voz volvió a hablarme. Lo que Dios ha limpiado, no lo llames tú común. Y esto sucedió 3 veces. Y volvió todo a ser llevado al cielo. Y he aquí, inmediatamente, 3 hombres llegaron a la casa donde yo estaba desde Cesarea a mí. Y el Espíritu me dijo que fuese con ellos sin dudar. Y fueron también conmigo estos 6 hermanos, y entramos en casa de un varón. Vosotros sabéis que está prohibido por la ley que un varón judío se junte con un extranjero o se acerque a él. Pero Dios me ha mostrado que a ningún hombre llame común o inmundo. Por lo cual, al ser llamado, he venido sin poner ninguna objeción. Así que, pregunto, ¿con qué intención me habéis hecho venir?
1: Hace 4 días yo estaba ayunando a esta hora. Y a la hora novena, mientras oraba en mi casa, vi ante mí a un varón con vestiduras resplandecientes. Y dijo, Cornelio, tu oración ha sido oída, y tus limosnas han sido recordadas ante Dios. Envía pues a Joppe y haz venir a Simón llamado Pedro. Este se hospeda en casa de Simón, un curtidor, junto al mar, quien, cuando venga, habrá de hablarte. Así que enseguida envié por ti. Ahora estamos todos aquí en la presencia de Dios, para oír todo cuanto te ha mandado decir Dios.
0: En verdad, comprendo que Dios no hace acepción de personas, sino que en toda nación se agrada del que le teme y hace lo justo ante él. Dios envió la palabra a los hijos de Israel, enseñando la paz por medio de Jesucristo. Él es Señor de todos. Su palabra vosotros conocéis, pues se divulgó por toda Judea, comenzando desde Galilea, después del bautismo que Juan predicó, cómo Dios ungió a Jesús de Nazaret con el Espíritu Santo y con poder, y cómo hizo el bien y sanó a todos los oprimidos por el diablo, porque Dios estaba con él. Y somos testigos de todas las cosas que Jesús hizo en la tierra de Judea y en Jerusalén. A quien mataron colgándole en un madero. A este levantó Dios al tercer día e hizo que se apareciese no a todo el pueblo, sino a los testigos que Dios había escogido. A nosotros, que comimos y bebimos con él después de haber resucitado. Y él nos mandó que predicásemos al pueblo y testificásemos que él es quien Dios puso por juez de vivos y de muertos. De él dan testimonio todos los profetas de que por su nombre todos los que crean en él recibirán perdón de pecados. ¿Acaso puede alguno impedir el agua para que no sean bautizados quienes recibieron el Espíritu Santo como nosotros. Entonces recordé cuando el Señor dijo: Juan ciertamente bautizó en agua, pero vosotros seréis bautizados con el Espíritu Santo. Así que, si Dios les dio también el mismo don que a nosotros que hemos creído en el Señor Jesucristo, ¿quién era yo para oponerme a Dios?
1: De manera que Dios, también a los gentiles, ha dado arrepentimiento para vida.

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1: Yo les decía a unos pastores hace poco, me hablaron de Colombia, hermano, ¿puede usted venir a predicar? ¿Y saben lo que me preguntan? ¿Que cuántos eran mis honorarios? ¿Cómo que cuántos eran mis honorarios? ¿Sí? ¿Cuánto nos va a cobrar por venir? Y dije, ¿de dónde sacaron eso? Hermano, es que en el último año los predicadores que vienen nos cobran y nos exigen hotel 5 estrellas, una limusina en el aeropuerto y por lo menos $500 diarios. Y les digo, ustedes tienen la culpa por invitarlos, porque esas personas se llaman mercenarios del evangelio. Un siervo de Dios que te cobre o que te diga o que te ponga un precio para ir a una ciudad, ¡no lo invites! Hemos perdido todo aquello que Dios quiere que nosotros mantengamos, el fervor y la pasión por las almas. El apóstol Pablo escribe en 1 Corintios 9, ¡ay de mí si no predico el evangelio! Y gratuitamente presentar el evangelio de Cristo. Pero ahora cantantes, predicadores, hombres, profetas, te cobran y ponen un salario. Aquello por lo cual Dios nos manda hacerlo gratuitamente.
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Escuchamos que Jesús entró en Cafarnaúm. Había allí un centurión que tenía un sirviente enfermo, a punto de morir, al que estimaba mucho. Como había oído hablar de Jesús, envió a unos ancianos judíos para rogarle que viniera a curar a su servidor. Cuando estuvieron cerca de Jesús, le suplicaron con insistencia diciéndole: «Él merece que le hagas este favor, porque ama a nuestra nación y nos ha construido la sinagoga». Jesús fue con ellos, y cuando ya estaba cerca de la casa, el centurión le mandó decir por unos amigos: «Señor, no te molestes, porque no soy digno de que entres en mi casa. Por eso no me consideré digno de ir a verte personalmente. Basta que digas una palabra y mi sirviente se sanará. Porque yo, que no soy más que un oficial subalterno, pero tengo soldados a mis órdenes, cuando digo a uno ve, él va, y a otro ven, él viene. Y cuando digo a mi sirviente tienes que hacer esto, él lo hace». Al oír estas palabras, Jesús se admiró de él, y volviéndose a la multitud que lo seguía, dijo: «Yo les aseguro que ni siquiera en Israel he encontrado tanta fe». Cuando los enviados regresaron a la casa, encontraron al sirviente completamente sano. Para respetar la prohibición hecha a los judíos de entrar en la casa de un pagano, Jesús es llevado a hacer un milagro a distancia, realizado por la palabra sola. Normalmente Jesús cura mediante un contacto físico y silencioso, como si su cuerpo poseyera cierta fuerza vital especial. Así, toca a los enfermos o impone las manos. En la curación del siervo del centurión, Jesús se contenta con la palabra. La palabra de Jesús tiene una dimensión sanadora que actúa a partir de nuestra fe. La palabra de Jesús tiene la fuerza y la autoridad capaz de hacer lo que dice. Y esa fe necesaria puede estar también en aquellos que no comparten la misma confesión, que no están formados en las normas y doctrina religiosa. La fe no se puede medir por cuánto se conoce, sino que es una disposición interior. Que la fe es un acto personal, la respuesta libre del hombre a la iniciativa de Dios que se revela. Pero la fe no es tampoco un acto aislado. Nadie puede creer solo, como nadie puede vivir solo. Nadie se ha dado la fe a sí mismo, como nadie se ha dado la vida a sí mismo. El creyente ha recibido la fe de otro, debe transmitirla a otro. Nuestro amor a Jesús y a los hombres nos impulsa a hablar a otros de nuestra fe. Cada creyente es como un eslabón en la gran cadena de los creyentes. Yo no puedo creer sin ser sostenido por la fe de los otros, y por mi fe yo contribuyo a sostener la fe de los otros.

0: mundo.
1: Señor, que mi fe en tu palabra pueda ser testimonio para que otros también crean en ti. Amén. Y que la bendición de Dios Todopoderoso, del Padre, del Hijo y del Espíritu Santo los acompañe siempre.
2: Dios está llamando a sus hijos a volver a la esencia, a reflejar el cielo en la tierra, a un lugar donde no hay contaminación, donde lo vil no puede llegar, para convertir a esta generación y no ser convertidos por un sistema caído. Tenemos que saber quiénes somos y a dónde pertenecemos. Es necesario ir, predicar, cumplir su propósito eterno en la tierra. Pero no podemos olvidar cuál es nuestra esencia. Dios está restaurando el primer y gran mandamiento en sus hijos. No es la gran opción, sino el gran mandato. Amarás al Señor tu Dios con todo tu corazón y con toda tu alma y con toda tu mente. Este es el fundamento para poder amar a tu prójimo, construir cualquier proyecto o responder al más supremo llamado. El sistema quiere desenfocarnos y desconcentrarnos, pero Dios, a los que escuchen su voz, los hará una generación de solo una cosa. Las distracciones y entretenimientos quedarán reducidas a solo una cosa que es necesaria. Y muchos escogerán la mejor parte, la cual no será quitada. Esta sola cosa es un cuadro con dos colores. Es la intimidad con Dios y la manifestación del reino. Los placeres inferiores de este mundo se opacarán ante intimar con Jesús. Es en este punto de pasión por el corazón de nuestro amado donde las armas espirituales son recargadas para cumplir la misión divina. Sin flecha, el arco no sirve. Sin intimidad, el llamado es inefectivo. La iglesia no son paredes. Son hijos e hijas del Dios vivo que manifiestan su gloria en todo lugar. La intimidad con Dios no es un mover ni un mensaje contemporáneo. Tampoco son determinadas canciones. Es un lugar donde debemos decidir habitar cada día. La presencia de Dios es el lugar a donde pertenecen todos aquellos que fueron alcanzados por su amor eterno. Es la tierra donde cada semilla incorruptible es plantada y da fruto abundante. Es allí donde somos procesados para que la esencia correcta salga de nosotros y se manifieste. Existe un lugar donde los ruidos de las urgencias cotidianas no opacan la dulce voz del Espíritu. Allí los relojes no tienen agujas. No es el tiempo el que controla, sino la eternidad. Un lugar donde encontramos cascadas de placer superior y fuentes de gozo eterno. Allí el smog de la religiosidad no existe y se respira aliento de vida que sacia nuestro interior. Nuestros ojos son sanados por lo bello y nuestra mente cruza los límites de lo que pedimos o entendemos y podemos ver más allá. El sol es su gloria y todo lo ilumina y lo calienta. Todo lo que es reflejado por esa gloria es hermoseado, y los que son expuestos cara a cara al sol de justicia lo comienzan a reflejar. Es allí donde pertenecemos. Su luz brilla en nosotros. Somos de su corazón. Somos de Jesús, la esencia de todo.
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0: hay quien pase.
1: Jesucristo acabó, punto. Jesucristo acabó, punto.
2: Si no fuera por su gracia, nadie tuviera esperanza.
0: Solo a Dios damos toda la gloria.
3: ¡Adiós!
0: No le creemos a hombre, le creemos a Dios.

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0: dones que Satanás más ha tergiversado es lo profético en la iglesia. ¿Usted sabía eso? Yo no sé cómo hay gente que se hace llamar profeta y profeta y profeta y profeta. Pero yo creo que el don más peligroso es el don profético. Porque para tú ejercer el don profético, tú tienes que estar muy seguro de que Dios que está hablando. Y para tú estar muy seguro de que Dios que está hablando, tú tienes que tener una comunión muy íntima, casi perfecta con Dios. A la palabra profeta en este tiempo se le está faltando el respeto. Así como se le ha faltado el respeto a la palabra apóstol, oiga bien, se le ha faltado el respeto a la palabra profeta. Porque profeta no es cualquiera. Un profeta guía un destino de una vida. Inclusive hay gente allá afuera perdiéndose, una vez estuvieron aquí adentro, por la voz profética. Y hoy queremos manipular esa palabra y usarla con una falta de respeto. Eso es algo muy serio. Porque cuando nosotros nos vamos al Antiguo Testamento, vemos que el profeta era algo muy serio. Y hello con esto. Si Dios a ti te usa en profecía, y si Dios a ti te dijo que tiene un don de profecía, agarra la rodilla y ponte hielo. Porque cuando Dios te está diciendo que tú tienes un don de profecía, es para que ore más que nunca. Porque nadie puede profetizarme si no tiene una comunión con Dios. Porque el profeta tiene el oído en el cielo y su cuerpo en la tierra. Y hoy en día la gente está cogiendo palabras de profeta. Y como dije una vez en un mensaje, muchos de esos profetas oran menos que tú. Entonces yo creo que hoy en día tenemos que concientizar la iglesia de que si Dios te dio un don profético, es para que vivas de rodillas. Pregúntale a un profeta de eso cuánto ora. Eso que ponen los afiches, profeta fulano, pregúntale. ¿Cuánto ora? Porque ese don es tan peligroso que cuando tú te desalineaste del propósito, entonces los demonios toman tu boca y profetizan. Pero ve que hay gente que en el mundo se montaban en demonio y se le montaba un demonio y el diablo y tenían pacto con Satanás y que cuando vienen aquí que son profetas, pero ven acá. Hello, ¿qué pasa aquí? Dios tiene que purificarte bien a ti para meterse el espíritu ahí a profetizar. Porque lo que se montan en esos altares no habla, el diablo no habla a través de su boca. Cuando la gente consulta a los brujos, no a través de su boca que habla el diablo, a través de la boca de los brujos. Entonces cuando llegan aquí y que tengan una palabra de Dios, no, espere su tiempo. Espere que Dios lo purifique y recuérdese que la Biblia dice que el Espíritu Santo reparte como Él quiere. O sea que los dones no son suyos, los dones vienen del cielo. Y hay gente que Dios le da los dones cuando Él quiere, como Él quiere, a quien Él quiere. Sí, porque aquí habemos un grupo de personas que somos los que elegimos los dones. Y eso es antibíblico. ¿Quién te dijo a ti que tú eliges dones? Y que yo elijo, ¿cuál tú eliges? Dice la Biblia que el Espíritu de Dios reparte como Él quiere. Aquí no se puede elegir, ni se puede autoproclamar nada. Aquí es Dios que proclama. Aquí es Dios que elige. Estamos bajo el gobierno teocrático.
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0: ¿Sabes quién eres para Dios? Eres la huella de su amor, la pasión de su entrega, la herencia de su reino y el motivo de su regreso. Por eso Jesús dijo: en la casa de mi Padre muchas moradas hay. Si así no fuera, yo os lo hubiera dicho. Voy pues a preparar lugar para vosotros. Y si me fuere y os prepararé lugar, vendré otra vez y os tomaré a mí mismo, para que donde yo esté, vosotros también estéis. Usted debe tener su boleto a la mano.
1: Son las 2:30.
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2: Jesús es nuestro Salvador, nuestro amigo.
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2: La salvación es un acto que Dios lleva a cabo una sola vez en la vida de cualquier persona que reconoce que Cristo pagó sus pecados. Esa persona tiene entonces la seguridad de un lugar en el cielo. Pero, ¿sabía usted que el Señor quiere más que eso para nosotros? La Biblia enseña que Él nos predestinó para ser hechos conformes a la imagen de su Hijo. La salvación es la puerta que abre el camino a este proceso, que se logra por el Espíritu Santo que vive en nosotros. Si ve poco progreso en su vida espiritual, es posible que no le ha entregado cada aspecto de su vida al Señor. Solo al rendirse a Él y al permitirle que gobierne su vida, será bendecido.
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0: El texto bíblico de hoy.
2: La Biblia dice:
3: acerquémonos pues confiadamente al trono de la gracia para alcanzar misericordia y hallar gracia para el oportuno socorro. Hebreos capítulo 4, versículo 16.
4: Así dice la Biblia.
0: Este fue el versículo bíblico de hoy.
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0: ¿Hasta cuándo? Seguirán indefinidos entre dos pensamientos. Si el Señor es Dios, síganlo a Él. Si es Baal, síganlo. Yo soy el único profeta del Señor. Los profetas de Baal son 450. Pero hoy, todos serán testigos de que solo hay un Dios único. El Señor de los ejércitos de Israel. Yo, en el nombre del Señor, los desafío a eso.
1: ¿Y cuál será ese desafío, Elías?
0: No importa. Sea cual sea el desafío, nosotros lo aceptamos. Baal y Asherah son fuertes y no le temen a un Dios invisible.
2: Traigan dos becerros.
0: ¿Dos becerros?

0: Elijan para ustedes uno de ellos. Divídanlo en pedazos. Pónganlo sobre la leña, pero no le prendan fuego.
1: ¿Y el otro becerro?
0: Yo prepararé al otro becerro. Lo pondré sobre la leña. Y no le prenderé fuego.
2: ¿Y cuál es el desafío en eso, Elías?
0: Cuando los dos becerros estén sobre la leña, ustedes invoquen a Baal. Ya será. Y yo invocaré el nombre del Señor de los ejércitos. El Dios que responda lanzando fuego sobre la leña. ¡Ese será Dios!
3: Muy bien dicho.
0: ¡Vamos!

0: ¡Respóndenos, Baal! ¡Respóndenos, Baal!
1: ¡Más alto!
0: ¡Respóndenos, Baal!
1: ¡Más alto! ¡Tal vez no esté escuchando!
2: ¡Respóndenos, gran Baal!
3: ¡Te lo imploramos, señor!
1: ¡Más alto! ¡Más!
2: ¡Baal!
1: ¡Más! ¡Más alto! ¡Él es un dios! Puede ser que Baal esté ocupado, o puede estar viajando, ¿no? ¡Ja! ¡Ya sé! ¡Debe estar durmiendo! ¡Griten! ¡Para que despierte!
0: ¡Gran Baal! ¡Respóndenos, Gran Baal! ¡Gran dios de la fertilidad! ¡Nuestra sangre te ofrecemos! ¡Ahora! ¡Concédenos el fuego!
3: ¡Respóndenos rápido, majestuoso Baal!
1: Presten atención. Acérquense más. Quiero que vean todo lo que va a suceder ahora. Desde muy cerca. ¿Están viendo ese altar? Que nunca más fue usado. Porque dejó de servirle al único Dios de Israel. Pues bien. Voy a restaurarlo para ustedes. Así como las 12 tribus de Israel, 12 piedras, servirán de cimientos y altar para el sacrificio del Señor.

¡Ahora! Necesito 4 cántaros llenos de agua para derramarla sobre el altar y sobre la leña.

ahora hagan eso de nuevo. ¡Oh, Señor! ¡Dios de Abraham! ¡De Isaac! ¡Y de Israel! ¡Manifiéstate hoy! ¡Porque tú eres el Dios de Israel! ¡Y yo soy tu siervo! Y que conforme a tus palabras hice todas estas cosas. ¡Responde, Señor! ¡Responde! Para que este pueblo sepa que tú, Señor, eres Dios. Y que así hagas que vuelquen su corazón hacia ti.

se los dije. ¡Solo el Señor es Dios! ¡Solo el Señor es Dios!

0: su poder ante falsos dioses. Ahora acaben con los profetas de Baal. Que no huya ninguno.
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decirte y a traer una revelación nueva. Si tu celular cuesta 30 mil y tú ni Biblia tienes, y la que tiene no tiene pergamino, alguien alabe a Dios aquí, por favor. Es que no puedo vivir gloria si tú vives más de apariencia que de realidad. Tú tienes el teléfono, ay, ay, ay. Entonces la gente vive más de apariencia que de realidad. Que hay gente que están comiendo comida babilónica, parece. Y Daniel dijo, yo no como de eso. En 10 días vamos a ver de qué lado que Dios está. Señor, hay un desafío que estamos viviendo en los Alcarrizos. Porque hay un grupo que predicaba una cosa antes, ahora está predicando otra. Y se necesita gente. Cuando yo hablo de santidad, no hablo de pinche y de rizado, gloria a Dios. Cuando hablo de santidad, hablo de una vida santa y pura. Están aquí todavía en todas las temporadas. Para mucha gente no van a querer este tipo de prédica. Te van a llamar anticuado, religioso, fanático, pero no se puede callar. La alabanza está en peligro. Y tú tienes que saber quién está gobernando en tu

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3: Ahora seguimos alabando y adorando al Rey de Gloria, Jehová el fuerte y valiente, Jehová el poderoso.

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Y te invitamos a levantarte y junto a nosotros alabar a Dios.

0: de formación rápida. Por todo el mundo, depósitos masivos de carbón yacen bajo tierra. Este carbón es el resultado de gruesos apilamientos de vegetación que han sido expuestos a calor y presión intensos. Ahora bien, según las ideas de que la Tierra es antigua, tomaron millones de años de procesos lentos para producir este carbón. Pero cuando los científicos copian estos procesos naturales en un laboratorio, solo toma unos pocos meses. La historia de la Biblia provee una respuesta a de dónde vino todo este carbón. El diluvio global, descrito en el Génesis, habría enterrado billones de toneladas de vegetación bajo millas de sedimento. Entonces el calor y la presión convirtieron la vegetación en carbón en una cuestión de meses. Sí, la historia verdadera en la Biblia explica por qué tenemos carbón en la actualidad.
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0: La palabra canon significa vara y por extensión un instrumento de medida, una regla o norma. En la actualidad existen dos cánones, pero de hecho solo uno de ellos es el verdadero. El Vaticano ha creado los términos protocanónicos y deuterocanónicos para diferenciar o separar los libros del canon que aceptan los hebreos. El prefijo proto se utiliza para denotar superioridad. El prefijo deuto significa segundo o inferior. También se le da el nombre de libros apócrifos. El primero en dar este calificativo de apócrifo fue el escritor católico Jerónimo, autor de la Biblia Vulgata Latina. Los textos bíblicos de esta época nos dan a conocer tres clases de libros sagrados: la ley, los profetas y los escritos o agiógrafas. Ignoramos cuándo fue definitivamente cerrado el canon judío. Para unos sería en el tiempo de Esdras y Nehemías, para otros en la época de los Macabeos. Lo cierto es que los judíos tenían en el siglo I de nuestra era una colección de libros sagrados que consideraban como inspirados por Dios. La actividad literaria de los autores del Nuevo Testamento se extiende por un periodo de unos 60 años. Los cristianos del primer siglo circularon documentos, ya fuera escritos o aprobados por los apóstoles, que contenían una explicación autorizada de los relatos concernientes a la vida y enseñanza de Jesús. A partir del año 393 de nuestra era, diferentes concilios, primero regionales y luego ecuménicos, fueron precisando la lista de los libros canónicos, y estos fueron el Concilio de Hipona, el Concilio de Cartago, el Concilio Florentino, el Concilio de Trento. En este último, solemnemente reunido el 8 de abril de 1546, se definió el canon de los libros sagrados. Como los libros apócrifos no llenaban los requisitos establecidos por el concilio, este determinó que no tenían derecho a formar parte del conjunto de libros inspirado por Dios. Cuando se hizo la primera traducción de los escritos hebreos del Antiguo Testamento al idioma griego, fueron agregados estos libros apócrifos. La propia Iglesia Católica no los aceptaba como inspirados hasta antes del Concilio de Trento. Otro reto que tuvieron los padres del cristianismo fue traducir la Biblia con sus más de 1100 capítulos. Antiguamente se demoraba un mes de trabajo para traducir solo una hoja. Escépticos y liberales dicen que las letras de la Biblia solo se pueden aceptar por medio de la fe. ¿Pero qué dicen sus lectores?
1: No es como cualquier libro. Es una cosa divina, espiritual. La palabra es viva y eficaz.
2: Cuando uno busca la Biblia y encuentra ahí palabras, consejos.
3: Me ha enseñado cómo debo de tratar en mi hogar a mi esposo.
4: Cómo sacar al homosexual de ese mundo. Cómo sacar al drogadicto. Cómo sanar las enfermedades incurables. Tiene muchas promesas la Biblia.
5: Por su llaga fuimos nosotros curados. Yo estuve de sanción a la ciencia médica. Y me agarré de ese versículo. Y simplemente lo declaraba que Dios me había sanado. Y Dios me sanó del SIDA.
1: Del cáncer que no se puede curar. Del cáncer que no se puede sanar. Él me restituyó. Hoy doy testimonio que Él me dio la vida.
2: El que lo ordene con entendimiento nunca va a querer contar la Biblia.
5: Ninguna persona se puede volver loco al leer la palabra de Dios.
3: Es cordura para nosotros. Es salir a la verdad, sacarnos una venda de los ojos.
2: La Biblia es real, fiel, verdadera. La Biblia es infalible. Teníamos a Mahatma Gandhi, a Siddhartha Gautama, a Confucio, y muchos de ellos decían pues sus teorías, su ley ascéticas, pero ninguno dijo lo que Cristo dijo: yo soy el camino, la verdad y la vida.
0: ¿Qué libro se le puede comparar? Es el más divulgado y al mismo tiempo el más citado y criticado del mundo. En sus páginas registra hechos históricos que la arqueología los ha comprobado. Los anales del tiempo no han podido esconderla y cada vez que lo intentaron, se multiplicaba por millones. Los gobiernos vienen y van, las naciones se levantan y caen, la gente vive y muere. Jesús advirtió que los cielos y la tierra pasarán, pero entonces continuó para denotar que sus palabras no pasarían. Isaías escribió: sécase la hierba, marchítase la flor, mas la palabra de Dios permanece para siempre.

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0: aquí no se entra así. Pero cuando tú ves quién eso lo hizo, una hermana amalgama menopáusica que el marido la dejó por eso mismo. Y su marido, hermana, se fue con una chapeadora. ¿Por qué una chapeadora? Porque lo que tú tenías que darle, el diablo se lo dio gratis afuera. Alaba, alaba, alaba. Mami, cúbrete bien en la calle, pero cuando la puerta del cuarto se cierra, tú eres mi mami champú. Alguien alabe a Dios. Deja la religión del diablo y dale la bendición a tu marido. Eso no se negocia. Mujeres danzando y rompiendo banco. Y de que el marido le tira la mano por la noche. Tú estás muy carnal. ¿Qué te pasa? No es carnal. Ese hombre necesita ser bendecido. Es que hay gente que son tan espirituales que todo lo espiritualizan. Y lo de la carne, carne es. 25 días sin darle la bendición al marido. Abusadora. El diablo te va a llevar. Ese milagro no se negocia. Alguien alabe a Dios. Eso tiene que estar disponible.
1: Hay lepra.
0: Es que hay gente que son tan espirituales que todo lo espiritualizan. Abusadora.
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0: ¡Aleluya!
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0: El amor es paciente y bondadoso. El amor no es celoso ni fanfarrón, ni orgulloso ni ofensivo. No exige que las cosas se hagan a su manera. No se irrita ni lleva un registro de las ofensas recibidas. No se alegra de la injusticia, sino que se alegra cuando la verdad triunfa. El amor nunca se da por vencido. Jamás pierde la fe. Siempre tiene esperanzas y se mantiene firme en toda circunstancia. 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
2: Caricias para tu corazón con la verdad de la palabra de Dios. Pongan todas sus preocupaciones y ansiedades en las manos de Dios, porque Él cuida de ustedes. Primera de Pedro 5:7. Entreguémosle nuestra ansiedad. Los problemas son inevitables en la vida. Ellos están entretejidos en la trama de nuestra vida cada día. Así que con razón, batallamos con la ansiedad, a veces hasta el punto de dejarnos emocionalmente lisiados e impedirnos disfrutar del gozo y la satisfacción. Sin embargo, Dios no nos creó para que manejemos con nuestras propias fuerzas los problemas de este mundo, y es por eso que nos dice que le entreguemos nuestras cargas y le permitamos que nos cuide. ¿Cómo se hace eso? ¿Cómo le entrega uno los problemas a Dios? Empieza simplemente hablando con tu Padre Celestial. ¿Por qué? Porque la oración aleja tu enfoque del problema y lo pone en aquel que puede manejarlo, proveyéndote la solución y revelándote el siguiente paso a seguir. Así que reconoce tu ansiedad y tu necesidad de paz de Dios. Confiesa cualquier pecado que pienses que pueda estar asociado con tus temores. Dile a Dios: necesito tu ayuda, presencia, consuelo, provisión y dirección. Luego, alza tu mirada al Padre Celestial y ten la confianza de que Él, en efecto, te cuidará. En la presencia de Dios, entrega.

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0: gracias, Señor.
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2: Caricias para tu corazón con la verdad de la palabra de Dios. Al momento ninguna disciplina parece ser causa de gozo sino de tristeza, pero después da fruto apacible de justicia a los que por medio de ella han sido ejercitados. Hebreos 12:11. Disciplinar con amor. Teresa de Calcuta dijo: la disciplina es el mejor amigo del hombre porque ella le lleva a realizar los anhelos de su corazón. Uno de los mayores problemas con los que nos encontramos en la familia son las quejas constantes de padres ante la impotencia de no saber cómo disciplinar a sus hijos. Unos reconocen sus fallas, otros nos modelan. No siempre sabemos disciplinar con amor y debemos reconocerlo. Disciplina es el conjunto de normas cuyo cumplimiento constante conduce a determinados resultados. La disciplina corrige y moldea el carácter. Cuando los padres comprendemos que la disciplina con amor sirve para afirmar lo positivo y modificar las conductas inapropiadas y no para lastimar, estamos aplicando una disciplina justa y efectiva, sin agresión. Los padres somos corresponsables ante Dios y la sociedad de formar hombres y mujeres de bien. Ellos no se forman por sí solos, necesitan de un hogar, de padres o adultos significativos que estén dispuestos a amarles y darse por el bien de ellos y de todos. La Biblia, nuestro manual por excelencia, nos instruye en el arte de disciplinar. Hebreos 12:6 dice: porque el Señor disciplina al que ama y castiga a todo el que recibe como hijo. Pero necesitamos distinguir entre agresión y disciplina. Padres, madres, disciplinemos con firmeza y amor a nuestros hijos. Señor, tu palabra nos enseña que la disciplina es buena, que la disciplina es una muestra de amor, porque tú también lo haces con nosotros como tus hijos. Por eso, Padre, hoy te pido que nos des la sabiduría de poder establecer reglas claras en nuestro hogar para el bien de todos, para el bien de nuestros hijos, para el bien de nosotros mismos como padres. Ayúdanos a ser coherentes, ayúdanos a ser consistentes, ayúdanos a ser constantes para que nuestros hijos entiendan que la disciplina les ayudará a corregir y moldear el carácter. Ayúdanos, Señor, que como padres podamos acordar mutuamente las reglas y hacerlas respetar en casa. Pero Señor, no permitas que por querer que nuestros hijos nos obedezcan lleguemos a la agresión y a la falta de respeto. Tu palabra dice que no provoquemos a ira a nuestros hijos. Por eso, Señor, ayúdanos a que la relación padre-hijo, madre-hijo sea basada en el amor, el respeto y la obediencia. Gracias por dejarnos tu palabra, ese manual de vida que nos instruye, que nos educa y que cambia nuestra vida. En el nombre de Cristo Jesús. Amén.
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5: 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Algo que debes de saber. No malgastes tu vida en necedades. Tú vales más de lo que crees. No te enganches. Una vez una serpiente paseaba por el desierto cuando oyó a un cactus hablar mal de ella con otro cactus. Inmediatamente le dio una mordida con todas sus fuerzas para que aprendiera la lección, pero en vez de eso la torpe serpiente resultó herida de su boca. Al ver la sangre chorrear se indignó aún más, así que le dio un latigazo con su cola para tumbar al atrevido cactus. Pero las espinas del arbusto se incrustaron en su cuerpo causándole gran dolor. Hirviendo de rabia se lanzó contra el cactus para sofocarlo en un abrazo mortal. Y de hecho lo fue. Pero la que murió fue la serpiente. El cactus siguió de pie por muchos años. Deja de molestarte por lo que dijeron de ti o hicieron contra ti. Pelear con eso solo te causará dolor y al final morirás abrazado a una situación que escapa de tu control. Sé feliz. Perdona la ofensa. Déjala pasar. Y pregúntate si vale la pena pincharse con gente que solo tiene espinas en su vida. Sigue tu camino, no seas como la ilusa serpiente.
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4: porque todo aquel que invocare el nombre del Señor será salvo. Romanos capítulo 10, versículo 13.
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Desde nuestros estudios en el Aposento Alto, seguimos llevándote música selecta. Recuerde, mi amigo, mi amiga, nunca te creas tan grande como para no necesitar ayuda de nadie. La Biblia aún enseña en Proverbios 17, versículo 17, en todo tiempo ama el amigo. Y es como un hermano en tiempo de angustia. Dicho esto, continuamos escuchando ahora buena música.

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0: Jesús se fue al otro lado del mar de Galilea, el de Tiberias. Y una gran multitud lo seguía, pues veía las señales milagrosas que hacía sanando a los enfermos. Jesús subió al monte y se sentó allí con sus discípulos. Estaba cerca la Pascua, la fiesta de los judíos. Cuando Jesús alzó los ojos y vio que una gran multitud venía hacia él, dijo a Felipe:
1: ¿Dónde compraremos pan para toda esta gente?
0: Pero decía esto para probarlo, porque él sabía lo que iba a hacer.
2: 200 denarios de pan no es suficiente para que cada uno pueda recibir un pedazo de pan.
0: Uno de sus discípulos, Andrés, hermano de Simón Pedro, dijo:
3: Aquí hay un muchacho que tiene 5 panes de cebada y 2 pescados. Pero, ¿qué es esto para tanta gente?
4: Hagan que todos se sienten.
0: Y había mucha hierba en aquel lugar, así que se sentaron. El número de los hombres era de unos 5,000. Entonces Jesús tomó los panes y, habiendo dado gracias, los repartió a los que estaban sentados.

0: Y lo mismo hizo con los pescados, dándoles todo lo que querían. Cuando se saciaron, dijo a sus discípulos:
1: recojan los pedazos que sobren, que no se pierda nada.
0: Ellos los recogieron y llenaron 12 cestas con los pedazos de los 5 panes de cebada que sobraron a los que habían comido. La gente, al ver la señal que Jesús había hecho, decían: verdaderamente este es el profeta que había de venir al mundo. Por lo que Jesús, dándose cuenta de que iban a venir, y por la fuerza a hacerle rey, se retiró él solo otra vez al monte.
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Al atardecer, sus discípulos bajaron hasta el mar y subiendo en una barca, se dirigieron al otro lado del mar, hacia Capernaum. Ya había oscurecido y Jesús todavía no había venido a donde ellos estaban. Y el mar estaba agitado porque soplaba un fuerte viento.

0: y que se acercaba a la barca, y se asustaron.
1: No tengan miedo. Soy yo.

0: Entonces ellos querían recibir a Jesús en la barca. Pero la barca llegó enseguida a la tierra donde iban. Al día siguiente, la multitud que había quedado al otro lado del mar se dio cuenta de que allí no había más que una barca y que Jesús no había entrado en ella con sus discípulos, sino que sus discípulos se habían ido solos. Vinieron otras barcas de Tiberias cerca del lugar donde habían comido el pan después de que el Señor había dado gracias. Por tanto, cuando la gente vio que Jesús no estaba allí, ni tampoco sus discípulos, subieron a las barcas y se fueron a Capernaum buscando a Jesús. Cuando lo hallaron al otro lado del mar, le dijeron: «Rabí, ¿cuándo llegaste acá?»
1: «En verdad les digo, ustedes me buscan porque comieron hasta saciarse, no porque hayan visto señales. No trabajen por lo que perece, sino por el alimento que permanece para la vida eterna. Esta es la comida que les dará el Hijo del Hombre, porque Dios el Padre ha puesto su sello en él».
2: ¿Qué debemos hacer para poner en práctica las obras de Dios?
1: Esta es la obra de Dios, que crean en el que él ha enviado.
3: ¿Qué señal puedes darnos para que al verla te creamos?
2: ¿Qué obra haces?
4: Nuestros antepasados comieron el maná en el desierto, como está escrito. Les dio a comer pan del cielo.
1: En verdad les digo, no fue Moisés que les dio el pan del cielo. Es mi Padre quien les da el verdadero pan del cielo. Porque el pan que Dios da es el que ha bajado del cielo y da vida al mundo. Yo soy el pan de la vida. El que viene a mí no tendrá hambre. Y el que cree en mí nunca tendrá sed. Ya les dije que aunque me han visto, ustedes no creen. Todo lo que el Padre me da vendrá a mí. Y al que viene a mí, de ningún modo lo echaré fuera. Porque he descendido del cielo no para hacer mi voluntad, sino la voluntad del que me envió. Y la voluntad del que me ha enviado es que yo no pierda a ninguno de los que él me ha dado, sino que es para que los resucite en el día final. La voluntad de mi Padre es que todo aquel que ve al Hijo y cree en él tenga vida eterna. Y yo mismo lo resucitaré en el día final.
0: Por eso los judíos murmuraban de él, porque había dicho: «Yo soy el pan que descendió del cielo».
5: Este hombre, él es Jesús, el hijo de José, que conocemos. Nosotros conocemos a su padre y a su madre. ¿Y cómo es que ahora dice: «Yo he descendido del cielo»?
1: ¡Dejen de murmurar entre sí! Nadie puede venir a mí si el Padre que me envió no lo trae hacia mí. Y lo resucitaré en el día final. Los profetas dicen: «Todos serán enseñados por Dios». Todo el que escucha y aprende del Padre viene a mí. No es que alguno haya visto al Padre, sino aquel que es de Dios, él ha visto al Padre. En verdad les digo, el que cree tiene vida eterna. Yo soy el pan de vida. Los padres de ustedes comieron el maná en el desierto y murieron. Este es el pan que ha descendido del cielo, para que el que coma de él no muera. Yo soy el pan vivo que descendió del cielo. El que come de este pan vivirá para siempre. El pan que yo daré es mi carne, y lo daré por la vida del mundo.
0: Los judíos discutían entre sí.
6: ¿Puede este darnos a comer su carne?
1: En verdad les digo que si no comen la carne del Hijo del Hombre y beben su sangre, no tienen vida en ustedes. El que come mi carne y bebe mi sangre tiene vida eterna, y yo lo resucitaré en el día final. Mi carne es verdadera comida y mi sangre es verdadera bebida. El que come mi sangre y bebe mi sangre vive en mí, y yo vivo en él. El Padre que vive me envió, y yo vivo por el Padre. Asimismo, el que me come, él también vivirá por mí. Este es el pan que descendió del cielo. No como el maná que los padres comieron y murieron. El que come este pan vivirá para siempre.
0: Esto dijo Jesús cuando enseñaba en la sinagoga en Capernaum. Al oír esto, muchos de sus discípulos dijeron: «Dura es esta declaración, ¿quién puede escucharla?». Pero Jesús, consciente de que sus discípulos murmuraban por esto, les dijo:
1: «¿Esto les ofende? ¿Qué pasaría entonces si vieran al Hijo del Hombre subir a donde estaba antes? El Espíritu es el que da vida. La carne no sirve para nada. Las palabras que yo les he hablado son espíritu y son vida. Pero hay algunos de ustedes que no creen».
0: Porque Jesús sabía desde el principio quiénes eran los que no creían y quién era el que lo iba a traicionar.
1: Es por eso que les he dicho que nadie puede venir a mí si no se lo ha concedido el Padre.
0: Como resultado de esto, muchos de sus discípulos se apartaron y ya no andaban con él.
1: ¿Y ustedes también quieren irse?
7: Señor, ¿a quién iremos? Tú tienes las palabras de vida eterna. Nosotros hemos creído y sabemos que tú eres el Santo que viene de Dios.
1: ¿No los escogí yo a ustedes, los doce? Pero uno de ustedes es un diablo.
0: Él se refería a Judas, hijo de Simón Iscariote, porque este, uno de los doce, lo iba a traicionar.

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a los falsos apóstoles de hoy en día, porque ellos son mentirosos ya por naturaleza. Pero a un profeta verdadero de Dios tú no le puedes mentir. A un hombre que ayuna y ora y busca la presencia del Señor, no le mientas, porque le estás mintiendo al mismo Espíritu Santo. No le mientas. Le podrás mentir al pastor tuyo que está chueco, pero no le mientas a un hombre de Dios. Yo sé que hay muchos que son malos, pero hay todavía hombres de Dios en este mundo, aleluya. Y él empezó con las mentiras, las mentiras, las mentiras. La Biblia dice que los mentirosos no entran al reino de los cielos. No se oye, como que faltaron amenes en esta noche. Sí, hay mucha gente que miente profesionalmente. Hay mucha gente que dice, ay hermano, pero si las mentiras no es gran cosa. Hay mentiras que son hasta saludables. Me dijo un hermano, hay mentiras que son chiquitititititas. Aquí como en Chile, que se acostumbra mucho, una fotito, una comidita, un carrito, una agüita, una bebidita, una dormidita, unos zapatitos, todo chiquitito. Pues así me dijo uno, hermano, hay mentirititas que son chiquititas. Y le dije, así te vas al infiel, nitititititito también, aleluya. Porque la palabra dice que los mentirosos no entran. Los mentirosos no se oye. Los mentirosos no entran. ¿Cuántos alaban a Dios?

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3: Son las 5:30.

0: Amén.
1: Labura Dios lo que yo no vi.
0: Amén. Amén.
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Jesús les dice a sus discípulos que su justicia debe ser superior a la de los escribas y fariseos. Ellos se creían justos en el sentido que eran estrictos cumplidores de la ley. Eran justificados por sus actos. Por eso, cuando Jesús decía que no había venido a abolir la ley sino a dar cumplimiento, hoy incluso dice que tienen que ser más cumplidores todavía. Pero el cumplimiento no es un apegarse a lo que está escrito haciendo una interpretación literal que regule algunas conductas exteriores solamente, sino que implica un compromiso de vida profundo, a partir del mandamiento del amor que establezca relaciones fraternas. Por eso, cada mandamiento debe leerse desde las múltiples actitudes, gestos y conductas exteriores hacia nuestros hermanos y también por lo que sucede en nuestro pensamiento o corazón. Estar bien con nuestros hermanos, incluso, es condición necesaria en nuestra relación con Dios. Precede nuestro culto a Dios, porque, como dice la primera carta del apóstol Juan, no podemos amar a Dios a quien no vemos, sino amamos a nuestros hermanos a quienes vemos.

y recemos juntos esta oración. Señor, ayúdame a crear relaciones fraternas con mis hermanos, especialmente con quienes tengo más dificultades. Amén. Y que la bendición de Dios Todopoderoso, del Padre, del Hijo y del Espíritu Santo los acompañe siempre.

0: Arca de la Alianza. A pesar de no haber ni un indicio que diga que esta arca existe, miles de personas aún la buscan por todos lados, pues se dice que tiene poderes milagrosos. En el Antiguo Testamento se habla sobre el Arca de la Alianza, señalando que fue el mismo Dios quien le indicó a Moisés cuál debía de ser el diseño del arca, dónde guardaría las tablas con los 10 mandamientos escritos. Un arcón de madera de acacia con una cubierta de oro, tanto por dentro como por fuera, con 2 querubines adornando su tapa y en el exterior, 4 anillos para poder poner ahí un par de varas de acacia que ayudarán a los hombres a transportar el arca. Fue según las escrituras, quien tocara el arca directamente con sus propias manos sería incinerado al instante por su inmenso poder. Han pasado 2600 años desde que no se sabe nada acerca del arca y muchos mitos y teorías han surgido sobre su localización actual, que la sitúan en diferentes lugares del mundo, como Egipto, enterrada en el mismo Jerusalén, Estados Unidos, Japón y Etiopía, siendo este último un lugar donde existe toda una religión en la cual su máximo santo es el Arca de la Alianza y que, según los lugareños, dentro de uno de sus antiguos templos permanece este artefacto mítico, cobrando la vida de distintos sacerdotes que la custodian, pues se dice que estar cerca del arca te quita la vida lentamente. Actualmente muchos científicos creen que el arca podría contener algún elemento de alta radiactividad, lo que ocasionaría a la larga el fallecimiento de quien esté cerca de ella, o que tal vez pudiera estar cargada con un alto voltaje, lo que provocaría que las personas se electrocutaran al tocarla. Pero todo esto solo se queda en suposiciones, pues mientras el arca siga desaparecida en el tiempo, su historia no será más que un
1: mito. No es una fiesta inocente que tiene su origen en Estados Unidos con el fin de entretenernos. El origen de Halloween se remonta al año 300 antes de Cristo en el norte de Europa, donde una civilización conocida como los celtas y su grupo de sacerdotes conocidos como los druidas celebraban cada año el 31 de octubre esta fiesta a Samhain, a quien ellos consideraban el dios de la muerte. En esta fiesta ellos ofrecían sacrificios con el fin de apaciguar la ira de Samhain. Punto número 2. Los celtas creían que esa noche el mundo físico se unía con el mundo espiritual. El resultado de ello, ellos pensaban que los espíritus malignos podían y tenían el derecho entonces de venir a dañar sus vidas y a sus familias. Es por eso que los celtas, a través de los druidas, ofrecían sacrificios a Samhain, pues pensaban que esto apaciguaría su ira y entonces serían protegidos del daño de los espíritus malignos. Punto número 3. Los druidas pasaban casa por casa pidiendo que las familias ofrecieran sacrificio para Samhain. Parte de la ofrenda para el sacrificio incluía un niño o una mujer virgen. Si la familia cooperaba, entonces se le entregaba a la familia una fruta o legumbre con una vela adentro que significaba que habían cooperado y tenían protección. Pero si la familia no cooperaba, entonces marcaban su casa, lo cual supuestamente significaba que los espíritus malignos tendrían el derecho de venir a hacer el daño que quisieran. Es aquí donde se origina la famosa tradición de dulce o travesura. Ahora te pregunto, ¿todavía quieres tu calaverita? Y continuamos con el punto número 4. La noche del 31 de octubre, los celtas se vestían o se disfrazaban con pieles de animales. Ellos creían que esto haría que los espíritus malignos les confundieran y entonces no les harían daño. De aquí viene la famosa tradición de disfrazarse cada noche de Halloween. Y como dato curioso, la palabra Halloween viene de All Hallow Even, que significa la víspera de todos los santos. Tiempo después, mediante una contracción en inglés, terminó quedando simplemente como Halloween. Y para concluir, punto número 5. Actualmente, todavía existen en diferentes partes del mundo pequeños grupos de druidas y grandes grupos de satanistas que siguen cada año el 31 de octubre ofreciendo sacrificios humanos y animales a Satanás. Antón LaVey, padre y fundador del satanismo, y la Biblia satánica afirman que este día, el 31 de octubre, es un día de victoria para Satanás. Y después de haber escuchado estos 5 puntos, tú te has dado cuenta que Halloween no es una fiesta inocente con el propósito de divertirnos. Halloween tiene un origen demoníaco y actualmente sigue teniendo actividad demoníaca. De modo que cuando tú participas en Halloween de cualquier forma, estás al mismo tiempo participando en una fiesta satánica. Y cuando tus hijos participan de cualquier forma en Halloween, les estás enseñando desde pequeños que hay brujos, brujas, demonios, monstruos, fantasmas que no son tan malos. Y es por eso que desde pequeños o después en edad adulta, ellos tienen terror nocturno, ellos tienen miedo. Algunas personas incluso escuchan voces, se les mueven cosas, pues a través de fiestas como Halloween abrimos puertas en nuestras vidas para la actividad demoníaca. Y es por eso que la Biblia dice en Efesios, no participéis de las obras de las tinieblas, sino más bien reprendedlas, porque así como existe un bien, también existe un mal. Soy Jesse Bermúdez, nos vemos hasta la próxima.
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que estamos de acuerdo. ¿Quién es el mejor? ¿Quién canta mejor? ¿Quién predica mejor? ¿Cuál Dios usa más? Y no compartimos el púlpito por miedo a que alguien crezca más que nosotros. Te tengo una noticia. Ojalá y todos sean profetas. Ojalá y todos Dios lo use. Ojalá y todos tengan la unción de milagro. Y hoy viene, ojalá y todos tengan la gloria de Dios. Ojalá y Dios te bendiga y te usara más que nadie. Ojalá y tú crecieras. El odio no cabe aquí, la envidia ni el celo. Ni el quítate tú para ponerme yo. Yo no necesito hablar de ti para crecer. Dios tiene un lugar para mí poderoso. Yo no necesito tirarte por el piso para yo crecer. Lo mío se pelea y se gana bajo el sometimiento a Dios. Lo que Dios me ha dado, me lo gané no echándole tierra a nadie, ni pisoteando al compañero, ni hablando.

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0: Para que las multitudes acepten la implantación del microchip, la población del mundo se tiene que acostumbrar a hacer transacciones económicas sin efectivo, a registrar todos sus datos y tenerlos disponibles de forma fácil y rápida para el nuevo sistema, y disfrutar como depender de las comodidades que tal tecnología ofrece antes de que todo el mundo esté dispuesto a aceptar un implante de microchip en la mano o en la frente, sin la cual no se podrá comprar ni vender. Apocalipsis 13:17. Todo esto, mi amigo, mi amiga, es parte del acondicionamiento que el sistema necesita hacer antes de que la verdadera marca de la bestia llegue y se establezca como identidad oficial. Los que quieren promover este sistema de transacciones por medio de microchip implantable saben que la resistencia o los opositores a tal plan mayormente proviene de personas que conocen la profecía bíblica sobre la marca de la bestia y no están de acuerdo con el implante. Así que el sistema va desgastando, por así decirlo, esa resistencia poco a poco a través de los precursores. Es por eso que se cumple lo que la Biblia dice. El anticristo no puede manifestarse oficialmente, siendo que la iglesia y el Espíritu Santo todavía se encuentra aquí, que es lo que al presente lo detiene. Una vez la iglesia sea levantada y el Espíritu Santo se abstenga de redarguir de pecado, la humanidad aceptará el microchip como identidad oficial, sin resistencia, y porque el nuevo sistema dirigido por el anticristo ofrecerá beneficios irrefutables. Rechace el implante y cualquier marca que le sea ofrecida, y no se deje marcar, o usted también, mi amigo, mi amiga, beberá del ardor de la ira de Dios. Recibir la marca o el implante equivale a una absoluta adoración al hijo de Satán. Te lo estoy avisando. Apocalipsis 14 del 9 al 11 encontramos lo siguiente. Si alguno adora a la bestia y a su imagen y recibe la marca en su frente o en su mano, él también beberá del vino de la ira de Dios que ha sido vaciado puro en el cáliz de su ira, y será atormentado con fuego y azufre delante de los ángeles y del Cordero. Lea la Biblia. Hola, yo soy Almeida, educando.
1: Solo un minuto.
2: A los ojos de Dios, cualquiera que peca es rebelde. Y Romanos 3:23 nos dice que todos somos pecadores. Ahora bien, es comprensible que un incrédulo decida actuar sin tener en cuenta la enseñanza bíblica. Pero, ¿qué de los que hemos dedicado nuestra vida a obedecer a Cristo? ¿Qué nos hace apartarnos de la voluntad de nuestro Padre Celestial? Hay dos tendencias humanas muy fuertes que llevan a la desobediencia: la duda y el orgullo. Ambas pueden ser peligrosamente engañosas. Satanás quiere atraernos con la duda y el orgullo. Creemos que ambas están bien y los justificamos desde nuestra perspectiva, pero debemos seguir las sabias palabras de Josué: escogeos hoy a quien sirváis, pero yo y mi casa serviremos a Jehová.

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5: El equipo de Jesús de Nazaret hace prodigios y maravillas. ¿Qué tal, amigas y amigos? Aquí están las noticias. Prodigios y maravillas han protagonizado en los últimos días los miembros del equipo de Jesús de Nazaret en sus reuniones permanentes en el sitio llamado el Pórtico de Salomón. Mientras ciertos sectores de opinión elogian el trabajo que vienen desarrollando los discípulos, hay otros que no quieren saber nada de ellos. Sin embargo, no se puede desconocer el número de personas, hombres y mujeres, que han creído el mensaje del Evangelio. Muchos de ellos se han aproximado a los galileos, llevando a los enfermos en camillas y lechos improvisados para que sean curados. Diferentes medios de comunicación han sido testigos del poder que estos hombres han recibido de parte de Dios, que incluso, al pasar sus sombras sobre la gente enferma, esta es sanada. En las últimas horas, los vuelos hacia Jerusalén se han visto abarrotados de viajeros que traen a sus enfermos buscando la sanidad de Dios a través de estos hombres. Una buena noticia está en desarrollo.
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0: ¿Sabías que la Biblia dice así?
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2: La Biblia dice:
3: porque los labios de la mujer extraña destilan miel, y su paladar es más blando que el aceite. Mas su fin es amargo como el ajenjo, agudo como espada de dos filos. Sus pies descienden a la muerte, sus pasos conducen al Seol. Sus caminos son inestables, no los conocerás si no considerares el camino de vida. Ahora pues, hijos, oídme, y no os apartéis de las razones de mi boca. Aleja de ella tu camino, y no te acerques a la puerta de su casa, para que no des a los extraños tu honor y tus años al cruel. No sea que extraños se sacien de tu fuerza, y tus trabajos estén en casa del extraño, y gimas al final cuando se consuma tu carne y tu cuerpo, y digas: cómo aborrecí el consejo, y mi corazón menospreció la reprensión. No oí la voz de los que me instruían, y a los que me enseñaban no incliné mi oído. Proverbios capítulo 5, versos del 3 al 13.
0: Así dice la Biblia. Este fue el versículo bíblico de hoy.

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0: Después de los dos días, Jesús salió de allí para Galilea, porque Jesús mismo dio testimonio de que a un profeta no se le honra en su propia tierra. Así que cuando llegó a Galilea, los galileos lo recibieron, pues habían visto todo lo que él hizo.
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2: La hora 7 en punto.
0: Jerusalén durante la fiesta, porque ellos también habían ido a la fiesta. Entonces vino otra vez Jesús a Caná de Galilea, donde había convertido el agua en vino. Y había allí cierto oficial del rey cuyo hijo estaba enfermo en Capernaum. Cuando él oyó que Jesús había venido de Judea a Galilea, fue a su encuentro y le suplicaba que bajara y sanara a su hijo, porque estaba al borde de la muerte.
3: Ustedes no creen, sino ven señales y prodigios.
4: Señor, baja conmigo antes que mi hijo se muera.
3: Ve. Tu hijo vive.
0: Y el hombre creyó la palabra que Jesús le dijo y se fue.

0: Y mientras bajaba a su casa, sus siervos se le salieron al encuentro y le dijeron:
1: ¡Tu hijo está vivo!
0: Les preguntó a qué hora había empezado a mejorar y le respondieron:
1: ¡Ayer en la tarde, como a la una, se le quitó la fiebre!
0: El padre entonces se dio cuenta que fue a la hora en que Jesús le dijo:
2: Tu hijo vive.
0: Y creyó él con toda su casa. Esta fue la segunda señal que Jesús hizo cuando fue de Judea a Galilea. Después de esto se celebraba una fiesta de los judíos y Jesús subió a Jerusalén. Hay en Jerusalén, junto a la Puerta de las Ovejas, un estanque que en hebreo se llama Beit Zata, que tiene 5 pórticos. En estos estaba en el suelo una multitud de enfermos: ciegos, cojos y paralíticos, esperando que un ángel moviera el agua para que entraran y se sanaran. Estaba allí un hombre que hacía 38 años que estaba enfermo. Cuando Jesús lo vio acostado allí y supo que ya llevaba mucho tiempo en aquella condición, le dijo:
2: Dime, ¿quieres ser sano?
1: Señor, no tengo a nadie que me meta en el estanque cuando el agua es agitada. Y mientras yo llego, otro baja antes que yo.
2: Levántate. Toma tu camilla y anda.
0: Al instante, el hombre quedó sano.

0: Pero aquel día era día de reposo. Por eso los judíos decían al que había sido sanado:
1: es día de reposo, y no te es permitido cargar tu camilla este día.
2: El mismo que me sanó me dijo: toma tu camilla y anda.
1: ¿Quién es el hombre que te dijo que hicieras eso?
0: Pero el que había sido sanado no sabía quién era, porque Jesús, sin que se dieran cuenta, se había apartado de la multitud que estaba en aquel lugar. Después de esto, Jesús lo halló en el templo.
3: Ya estás sano. No peques más, para que no te suceda algo peor.
0: El hombre se fue y dijo a los judíos que Jesús era el que lo había sanado. A causa de esto, los judíos perseguían a Jesús, porque hacía estas cosas en el día de reposo. Pero Jesús les respondió:
4: mi padre siempre ha trabajado, y yo también trabajo.
0: Entonces, por esta causa, los judíos aún más procuraban matar a Jesús, porque no solo violaba el día de reposo, sino que también llamaba a Dios su propio Padre, haciéndose igual a Dios. Por eso Jesús les decía:
4: en verdad les digo, el Hijo no hace nada solo. Solamente hace lo que ve hacer al Padre, y todo lo que hace el Padre, también el Hijo lo hace. Pues el Padre ama al Hijo y le muestra todo lo que hace. Y obras mayores que estas le mostrará para que ustedes se queden asombrados. Porque así como el Padre levanta a los muertos y les da vida, asimismo el Hijo también da vida a los que Él quiere. Porque ni aun el Padre juzga a nadie, sino que todo juicio se lo ha confiado al Hijo, para que todos den al Hijo la misma honra que le dan al Padre. El que no honra al Hijo, no honra al Padre que lo envió. En verdad les digo, aquel que escucha mis palabras y cree al que me envió, ya tiene vida eterna y no será condenado, pues ya ha pasado de la muerte a la vida. En verdad les digo que viene la hora, y es ahora, en este tiempo, cuando los muertos oirán la voz del Hijo de Dios, y los que oigan vivirán. Porque como el Padre tiene vida en Él mismo, así también le dio al Hijo tener vida en Él mismo. Y le dio autoridad para ejecutar juicio, porque Él es el Hijo del Hombre. No se queden asombrados de esto, porque llegará la hora en que todos los muertos oirán su voz y saldrán. Los que hicieron lo bueno, a resurrección de vida. Pero los que hicieron el mal, resucitarán para ser condenados. Yo no hago nada por mi propia cuenta. Justo según el Padre me ordena, y mi juicio es justo. Yo solo hago la voluntad del Padre, porque el Padre me ha enviado. Si yo diera testimonio en favor mío, entonces mi testimonio no valdría como prueba. Pero hay otro que da testimonio en favor mío, y yo sé que el testimonio que da de mí es verdadero. Ustedes han enviado a preguntar a Juan, y él ha dado testimonio de la verdad. Pero el testimonio que yo recibo no es de hombre. Solo digo esto para que ustedes sean salvos. Él era la lámpara que ardía y alumbraba, y ustedes quisieron gozar de su luz por un corto tiempo. Pero el testimonio que yo tengo es mayor que el de Juan. Lo que yo hago es lo que el Padre me ha encargado que hiciera. Esto comprueba que de veras el Padre me ha enviado. Y también el Padre que me ha enviado da testimonio de mí. Pero ustedes nunca han oído su voz ni lo han visto. Y su palabra no tienen morando en ustedes, porque no creen en aquel que Él envió. Ustedes estudian las Escrituras porque esperan encontrar en ellas la vida eterna, aunque las Escrituras dan testimonio de mí. Ustedes no quieren venir a mí para tener esa vida. Yo no recibo gloria de los hombres, pero a ustedes ya los conozco, que no tienen el amor de Dios en sus corazones. Yo he venido en nombre de mi Padre, pero ustedes no me reciben. Si otro viene en su propio nombre, a ese recibirán. Si ustedes reciben gloria los unos de los otros y no buscan la gloria que viene del único Dios, ¿cómo pueden creer ustedes? No crean que yo los voy a acusar delante de mi Padre. Moisés, el mismo en quien ustedes han puesto su confianza, los acusa.
3: Porque si creyeran a Moisés, me creerían a mí, porque de mí escribió él. Pero si no creen sus escritos, ¿cómo van a creer mis palabras?

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En Job 24:1 leemos: no son ocultos los tiempos al Todopoderoso. En Hechos 1:7 dice: los tiempos o las sazones el Padre puso en su sola potestad. En Gálatas 4:4 expresa: pero cuando vino el cumplimiento del tiempo, Dios envió a su Hijo. En Mateo 24:36 declara: pero del día y la hora nadie sabe, sino solo mi Padre. En 1 Pedro 4:7 afirma: el fin de todas las cosas se acerca. Estos versículos leídos demuestran que Dios es conocedor absoluto del pasado, del presente y del futuro, que los tiempos y las edades Él las puso bajo su sola potestad y dominio, que cuando llegó el cumplimiento del tiempo, Él envió a su Hijo Jesucristo a redimir al hombre, que del día y de la hora de la segunda venida de Cristo al mundo nadie sabe, solamente Él, que el fin de todas las cosas se acerca y que no habrá demora en el cumplimiento de los eventos proféticos. Esto es, Dios lleva su programa redentivo y profético bien cronometrado. Dios no trabaja a la aventura, todo es a su tiempo. Dios tiene su reloj y las cosas van sucediendo de acuerdo al programa, al tiempo y al reloj de Dios.

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1: Hola, te habla Emilio Reyes. Si te has preguntado, ¿puedo vencer las tentaciones? Presta atención, pues hay una respuesta para ti. Estén atentos y oren para que la tentación no los venza. Por tanto, teniendo un gran sumo sacerdote que traspasó los cielos, Jesús, el Hijo de Dios, retengamos nuestra profesión. Huye de las cosas que suelen provocar malos pensamientos y apégate a lo que provoque en ti el deseo de hacer el bien. Ten fe y amor y disfruta del compañerismo de los que aman al Señor y tienen corazones puros. Mas tú, que amas a Dios, huye de estas cosas y sigue la justicia, la piedad, la fe, el amor, la paciencia, la mansedumbre. No les ha sobrevenido ninguna tentación que no sea humana, pero fiel es Dios, que no permitirá que sean tentados más allá de lo que puedan resistir, sino que les dará también, junto con la tentación, la salida para que la puedan soportar y vencer.
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2: La República Dominicana es el segundo país mayor del Caribe, después de Cuba. Ocupa algo más de los dos tercios orientales de la Española, en el archipiélago de las Antillas Mayores. El tercio oriental de la isla está ocupado por Haití. Así pues, la Española es una isla compartida por dos estados. Su extensión territorial es de 48.311 kilómetros cuadrados. Su capital, Santo Domingo.
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2: La República Dominicana cuenta con una población de 9.445.281 habitantes. Su idioma, el español.

La cocina dominicana es predominantemente una mezcla entre española, taína y africana. Un desayuno típico consiste en mangú, puré de plátano verde hervido y huevos, plato que la República Dominicana comparte con Cuba y Puerto Rico. Musicalmente, la República Dominicana es conocida por la creación del estilo musical llamado merengue, como también la bachata. Definitivamente, un destino sin igual, que cuenta con una naturaleza extraordinaria, fascinante historia y gran riqueza cultural. República Dominicana.

0: el gozo.
1: El gozo de mi vida
0: eres tú.
1: Sí, Señor, levanta tu voz conmigo.

0: No hay otro.
1: Y estas señales seguirán a los que creen. Jesús estaba hablando no solo de aquella generación, sino también de esta. Dios, lo que estaba haciendo en aquella ciudad era sobrenatural. Pero Dios dijo, a los samaritanos hay que irle con señales. Porque te voy a decir una cosa, hay lugares donde Dios te va a mover que obligatoriamente Dios te va a tener que llevar con señales.
2: Sí.
1: Y tú y yo tenemos que estar preparados. Porque hay lugares donde Dios te va a llevar que se va a manifestar un demonio. ¿Y qué tú vas a hacer? Dios no pasa vergüenza. Y tú eres el recipiente de Dios. Por eso no todo el mundo está preparado para salir a predicar. Porque en medio de una predicación, si se manifiesta un demonio, ¿qué tú vas a hacer? Si tú no tienes señales. Mire, ahora están callados. Ahora nadie dice aleluya ni gloria a Dios. No, porque es así. No, va, tú vayas a buscar el predicador, lo va a llamar el pastor. Pastor, venga. Y si el pastor no tiene internet y la llamada de WhatsApp no entra. Y si tú... Por eso es que la iglesia tiene que estar preparada para esto. Porque usted no sabe el momento donde lo sobrenatural va a tener que operar en su predicación. No solamente ir a los sitios, yo voy a predicar un mensaje en la calle. No, es estar convencido de que hay un poder de Dios que está sobre ti. Que cualquier anormalidad satánica que se arme en esa atmósfera, Dios va a tener el control a través de ti. Porque esto, el evangelio no es teoría. El evangelio no es para palabritas finas y esto, eso no es el evangelio. No. Olvide esa palabrita fina y olvide. El evangelio es poder.
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